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6: Ya las 6:03, mi buen Mezclalover. Oye, por acá voy a estarte acompañando de nuevo hasta las 12 de la noche. Bien, ya lo sabes. Mientras tanto, nos vamos a ir con esto de Juanes, es por ti. Cada vez que...

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1: En Mezcla FM son las 18 horas con 17 minutos.
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6: Ya a las 6:19, mi buen mezcla lover. Oye, por acá a través del WhatsApp de cabina del 94-294. Bueno, sí, también está el 2817, el 294-140-6255. Por acá me dicen, hola, buenas tardes, ¿me podrías mandar un saludo para Josué? De una admiradora. Ay, cómo me encantan este tipo de mensajes. A mí eso es lo que me da vida. Me dan ganas de ponerles canciones bien bonitas. Así que no te preocupes. No me pidió una canción, pero no te preocupes que por acá yo te voy a poner una mermelada, dirían por ahí, como en Amores Perros, en esta película clásica. Así que te vas a quedar escuchando esto de nada más y nada menos que de Kudai con Ya no queda. Así que pues ahí está el saludo para Josué de parte de una admiradora. Te quedas con esto de Kudai.

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1: En Mezcla FM son las 18:45.
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0: Ya a las 6:47, mi buen mezcla Lover. Oye, andamos un poco poperos desde, bueno, desde el día de ayer. Y es que yo dije, ay, es que se antoja andar con música pop. Porque luego ya ves que te pongo música en English, pero ya sabes que también te la puedo poner en este preciso momento. Los números de cabina es el 294-94-228-17 y el de WhatsApp es 294-140-62-55. Oye, ahora sí, vamos con algunas cosas que han estado pasando. Pues es que para los que son fans de esto que fue Street Fighter, bueno, pues resulta y resalta que la franquicia de videojuegos cuenta con múltiples adaptaciones cinematográficas y destacando el inminente estreno de la nueva película en acción real programada para el 15 o 16 de octubre del 2026. ¿Cómo la ves? Y es que está en próximo lanzamiento de esto que es Street Fighter 2026 y esta nueva producción funciona como un reboot cinematográfico total en acción real desarrollado por Legendary Pictures junto a Capcom, distribuidor, pues obviamente distribuido por Paramount Pictures, y se supone que en la fecha de estreno es el 15 de octubre de este mismo año. Ya casi, ya a la vuelta, allá. Y se supone que se va a estrenar en esa fecha por acá en México. En México. Pero obviamente ya sabes la trama. Esta es diferente porque está ambientada en 1993 y sigue los distanciados rivales de Ryu y Ken al ser reclutados por Chun-Li para competir en el World Warrior Tournament, o sea, el torneo mundial de los guerreros, el cual oculta una peligrosa conspiración global de la organización criminal Shadalao, liderada por M. Bison. Mientras tanto, hablando de todo esto, hay algunas cosas que han salido, pues en el, digamos que en los promocionales. Lo que viene siendo, ya ves que cuando vas a este cine grande te dan artículos que hacen referencia a la película. Bueno, pues el filme de Street Fighter en México se dejó ver, y es que está a la vuelta de la esquina. Al ser una gran producción de los cines, está preparándose para hacer una gran llegada a la taquilla y sea digna de la saga de peleas. Desde luego, ya la lista de coleccionables incluye vasos y hasta la palomera que podrías usar. Pero bueno, quédate conmigo que más adelante vamos a estar hablando acerca de esto. Así que fanático del Street Fighter, quédate conmigo porque vamos a estar hablando de todos estos temas geeks. Así que nos vamos a ir con esto que por acá me estaban pidiendo al teléfono de cabina, el 2817, con Pablo Alborán, si hubiera querido.
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1: En Mezcla FM son las 19 horas con 17 minutos.
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5: Ya las 7:19, mi buen mezcla lover. Oye, ya para cerrar rapidísimo todo lo que está pasando, de que hablábamos acerca de esto de las películas, la película de Street Fighter, bueno, pues resulta y resalta que no solo vas a poder comprar o, bueno, adquirir en esta industria del cine grande, ya sabes cuál, de cuál te estoy hablando, la palomera, sino que resulta y resalta que la palomera es como una especie de peluca de uno de los personajes y te la puedes poner. O sea, es de plástico y te lo puedes amarrar como un casco, digámoslo así, y además se le puede poner las palomitas. Ay, no, está bien chistoso. Yo lo estuve viendo. Me encantan las cosas que salen de los promocionales para las películas. También hay palomeras normales, por ahí hay unos, ¿cómo te dijera yo? Unas manos haciendo por ahí un poder, y están el vaso y también están los muñequillos, por si te los quieres llevar, ya sabes. Solo van a estar exclusivos en algunos cines, no en todos, y pues ya ni modo, ¿verdad? Oye, por acá, mira que escuché yo esto que se llama Noches de Latinaje, que es una serie audiovisual conceptual de la artista argentina Kazuna, que pues nació como una extensión de su aclamado álbum que se llama Latinaje, y en este proyecto la cantante estrena de manera quincenal en YouTube y en otra plataforma grabaciones y reinterpretaciones en vivo de grandes clásicos de la música en español recopilados durante sus giras internacionales. Entonces, ya por ahí ya salió, si una vez, la canción, la serie la inauguró con este icónico clásico de Selena Quintanilla, cantando con la colaboración especial de Avi Quintanilla III, y la que escuché por acá, de Por Eso Es Que Me Enteré, El Hombre Que Yo Amo, estrenada a mediados de este septiembre, de este mes, en una versión íntima del éxito de la chilena Miriam Hernández, registrada en vivo desde el Movistar Arena en Santiago de Chile. Así que nos vamos a quedar escuchando nada más y nada menos que Noches de Latinaje con Kazu, El Hombre Que Yo Amo.

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1: En Mezcla FM son las 19 horas con 47 minutos.
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11: Ya las 8:05, mi buen mezclalover. Oye, por acá vamos a seguir tú y yo juntos. Ya sabes que todavía puedes pedir tus canciones a través del 294-140-6255. Y es que por este lado te vas a quedar escuchando esto de Melandi con Destino o Casualidad. Y es que este está acompañada nada más y nada menos que por el grupo Hash.

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1: En Mezcla FM son las 20 horas, con 17 minutos.
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8: Las 8:32, mi mezcla lover. Ay, me vas a escuchar sufriendo un poco. Hice un mal movimiento. Esto, a esto se le llama la adultez. Esto quiere decir que ya pasé un escalón más a ser adulto y ya no ser adulto chiquito. Oigan, a mí nunca me había dado un aire. O sea, justo me acabo de dar en un movimiento que acabo de hacer al entrar al aire contigo. Y es que, híjole, me está doliendo como no tienen una idea. ¿A ustedes en qué momento los ha agarrado un aire en que dicen, ay, auxilio, porque me quiero reír y no puedo? Ay, no, mi mezcla lover. Oye, cuéntame, ¿cómo te han agarrado a ti los aires? No vayas a empezar con otras cosas, ¿por qué no, Ya. Ya se nos pasó. Ah, ya. Ay, no. Estas cosas de ser adulto mayor, no. Ya no puedo. Yo todavía siento que soy un adulto chiquito, que todavía ahí necesito ayuda un poco. Oye, ¿cómo te está tratando la tarde de... ya la tarde del domingo? Esta noche de domingo, al parecer, tenemos una sensación térmica de 26 con... en este momento 24 grados y la temperatura mínima va a ser de 20. Posiblemente llueva. Lo más probable es que esté muy fresco en la mañana. Y también decirte que ayer, todavía me duele, que ayer hubo fase lunar. Se supone que ayer la luna se veía, bueno, no se supone, se veía espectacular. Yo cuando salí de aquí de mezcla dije, no hombre, una preciosidad. La luna estaba tan cerquita, la podíamos ver del lado, yendo hacia esta... gran empresa del supermercado que está junto, bueno, frente al ADO, por ahí se veía bien grande la luna, y es que se supone que está en su fase lunar de cuarto menguante, y no hombre, se veía espectacular, se veía bien padre. Ahorita se supone que está en su 67% de pasando su fase lunar, por ahí yo creo que se debe de ver, si es que no está nublado. Pero bueno, oye, vamos a seguir tú y yo con muy buena música. Por ahí, si te ha pasado, ¿dónde te han agarrado los aires? Ay, no, ya, uno ya no está para estos trotes. Ay, ya, si apenas vamos empezando, lo mero bueno. Así que te quedas con esto, que se llama Tan Solo Tú, de Franco De Vita y Alejandra Guzmán.

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1: En Mezcla FM son las 20 horas con 47 minutos.
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Las 8:50, ya sabes que yo no me paso a retirar, sino que nos tomamos un pequeño break y yo de ahí regreso contigo con muchísimo más rolas. Mientras tanto, te vamos a cambiar tantito un poco el mood, vamos a seguir en la temática romanticona, pero te vas a quedar escuchando esto de Zoe. Soñé.

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1: En Mezcla FM son las 21 horas con 16 minutos.
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1: En Mezcla FM son las 21 horas con 48 minutos.
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0: Bienvenidas y bienvenidos a La Hora Nacional. Nos da mucho gusto estar con ustedes hoy, 20 de septiembre. Yo soy Cha y a mi lado la queridísima Leonora Milante.
1: Mi querido Cha. Oigan, hoy les vamos a platicar de las alternativas que tiene Foviste para hacernos una vivienda.
0: Con motivo del Día Mundial del Cáncer Ginecológico, les diremos cuáles son los factores de riesgo, los síntomas, cómo prevenirlos y dónde se atienden este tipo de enfermedades.
1: Vamos a hablar también de la final de México Canta, un concurso que busca cambiar la narrativa de la música en México.
0: Les presentaremos acciones en diversas comunidades como parte de la estrategia de atención a las causas.
1: En nuestra sección Mujeres en la Historia, les presentaremos la vida de Antonia Luisa Nava.
0: Y en La Chilanguía, lo mejor de la cultura y los lugares que hacen única la Ciudad de México.
1: Recuerden que nos encuentran como La Hora Nacional Oficial. Estamos en YouTube, Facebook, Instagram, TikTok, X, Spotify y en el número 55 34 83 42 39. También nos pueden mandar un correo electrónico a lahoranacional@segov.gob.mx.
0: Empezamos.
2: ¿Qué tal? Somos el proyecto multicultural Majetzi, que significa cielo en nuestra región otomí. La siguiente pieza que vamos a presentar es un homenaje a la Huasteca y se titula La Xochipitzahua.

0: Hoy se conmemora el Día Mundial del Cáncer Ginecológico. Esto se refiere a un grupo de enfermedades que pueden aparecer en los diferentes órganos del aparato reproductor femenino: el cuello uterino, endometrio, ovarios, vagina y vulva.
1: Es muy importante entender qué factores aumentan el riesgo, cuáles son los síntomas que no se deben ignorar y qué opciones hay cuando se confirma el diagnóstico.
0: Si necesitan orientación sobre prevención, diagnóstico o tratamiento, la Secretaría de Salud y el Instituto Nacional de Cancerología tienen mucha información en la página www.incan.salud.gob.mx. Ahora, para platicar sobre este tema, está con nosotros la doctora Fabiola Estrada, coordinadora del Departamento de Oncología en el Instituto Nacional de Perinatología. Bienvenida a la Hora Nacional, muchas gracias por acompañarnos.
2: Gracias por la invitación, un gusto estar aquí.
1: Al contrario, doctora, muchísimas gracias. Y queremos empezar preguntándole, ¿cuáles son los tipos de cáncer ginecológicos más comunes en las mujeres y en qué etapas de la vida suelen presentarse con mayor frecuencia?
2: Como ya lo comentaron, son todos los que tienen que ver con el aparato reproductor. El más frecuente que nos llega a afectar es el del cuello uterino. Otro de los más frecuentes es el cáncer de endometrio. El endometrio es la parte que cubre por dentro el útero y que se desprende con cada menstruación. Y otro de los más frecuentes es el cáncer de ovario. Depende mucho de la edad, el que pueda ser más frecuente o a qué edad es más frecuente. Generalmente después de los 40 años es cuando llega a haber como mucho más riesgo. Sin embargo, por ejemplo, también en el cáncer de ovario, que creo que es importante mencionarlo, también hay mujeres jóvenes a las cuales se les puede diagnosticar este tipo de tumores, aunque la ventaja en comparación al cáncer de ovario, que llega a afectar a mujeres más grandes, llegan a tener un mejor pronóstico. Entonces, siempre depende mucho también de la edad. No es enfermedad exclusiva solamente de mujeres mayores, que también eso es importante.
0: O sea, lo que tenemos que hacer es estar constantemente yendo a revisiones ginecológicas. Para cualquier edad, si hay algún indicio de alguno de estos tipos de cáncer, pueda ser detectado a tiempo.
2: Que estemos acudiendo de manera anual mínimo cuando no tenemos algún síntoma a la revisión ginecológica es indispensable, para que también nosotros como médicos, hay cosas que tenemos que valorar dependiendo de los factores de riesgo, antecedentes y molestias que probablemente podrían ser para algunas como que no son tan importantes, pero que ya para nosotros empiezan a ser foquitos, con lo cuales podríamos indicar algún tipo de estudio, revisión o algo para hacer alguna detección oportuna, que siempre eso es lo principal en el cáncer. Entre más pronto se diagnostique, el pronóstico siempre va a ser mejor. De los más importantes, cáncer cervicuterino, que es el principal que nos llega a afectar a las mujeres. Como sabemos, el principal factor de riesgo que tenemos es la infección por el virus del papiloma humano, que es muy, muy, muy alta o muy frecuente esta infección. Ahorita ya tenemos esta herramienta, la vacuna, que se puede aplicar a las niñas entre los 9 a los 11 años o 13 años o en quinto de primaria, antes de que inicien vida sexual. Hay países en donde ya se ha logrado prácticamente erradicar el cáncer cervicuterino. Y también no solamente el cáncer, sino también estas lesiones premalignas, que también obviamente están asociadas a este virus, que se pueden detectar a tiempo al realizarnos nuestras revisiones de manera constante, ya sea con el Papanicolaou o con las pruebas de detección del virus del papiloma humano. Prácticamente ya cuando iniciamos una vida sexual, y esto dirigiéndome específicamente a lo que es el cáncer cervicuterino, ya tenemos que acudir a una revisión de manera constante o anual, como les mencionaba, el hecho de que nos tengamos que hacer el Papanicolaou, que antes la recomendación era hacerla como de manera anual, ahora han ido modificando un poco. Si tenemos tres citologías normales, incluso se puede hacer cada 3 años, están estas pruebas que son combinadas, la del virus del papiloma humano junto con la citología, en la cual pueden ser hasta cada 5 años, pero sí es muy importante que sí sepamos que a pesar de que no tengamos algún síntoma, tenemos que acudir a las revisiones, porque todos este tipo de tumores o el cáncer cervicuterino no da ningún tipo de síntoma en manera inicial. Incluso cuando tenemos infección por virus del papiloma humano, tampoco no va a haber ningún síntoma, no da flujo, comezón, ardor.
0: Nada más como por cualquier cosa, ¿cuáles serían estos síntomas que podríamos tener?
2: En cuanto al cáncer cervicuterino, si empezamos con sangrados o flujos anormales que sean abundantes, de mal olor, sangrado después de tener relaciones sexuales, empezar con dolor pélvico.
0: Sí. Alguien que nos está viendo o escuchando se quedó con alguna duda, ¿tendrán ustedes redes sociales como para que se puedan comunicar con usted?
2: Sí, en Instagram estoy como doctora.estrada.oncogine.
0: Mil gracias por habernos acompañado aquí en la Hora Nacional, hoy en un día en el que es tan importante hacer conciencia sobre estos problemas de salud y sobre todo sobre la prevención.
2: Sí, es lo más importante. Siempre el acudir a nuestras revisiones, quitarnos el miedo, eso siempre va a ser lo más importante.
1: Muy bien, doctora Estrada, gracias por estar aquí con nosotros en la Hora Nacional.
2: Muchas gracias.
1: Y gracias a ustedes, por favor, no se vayan.
0: La vivienda es un patrimonio y una decisión financiera a largo plazo. Para las y los trabajadores al servicio del Estado, Foviste les ofrece diferentes modalidades de financiamiento para comprar, construir o mejorar una vivienda.
1: Si son derechohabientes y están pensando usar su crédito, pueden entrar a www.gob.mx/Foviste. Ahí pueden encontrar información sobre los requisitos, trámites y herramientas para conocer sus opciones.

0: Hablar de vivienda también es hablar de bienestar y de la posibilidad de que las familias tengan un patrimonio. Para las personas trabajadoras al servicio del Estado, el Fovisste tiene distintas alternativas para comprar una vivienda, construirla, ampliarla, repararla o mejorar sus condiciones.
1: Y muchos de estos procesos ya pueden hacerse sin sorteos ni convocatorias, con opciones que permiten conocer desde el principio cuánto crédito se puede obtener y cómo conseguirlo. Para platicar de todo esto nos acompaña el ingeniero Víctor Villegas, de una sociedad financiera de objeto múltiple que originan los créditos del Fovisste. Ingeniero, bienvenido a la Hora Nacional.
2: Hola, muy buenas tardes, muchas gracias. Efectivamente, nosotros venimos de una SOFOM que se llama Alra del Sur, la cual estamos autorizados desde hace más de 14 años con el Fovisste. Nuestra labor principal es llevar de la mano a todos los acreditados que quieran ejercer su crédito por primera vez para tener una vivienda. Esto es muy sencillo, como ya no hay sorteos, ya no hay convocatorias, en cualquier momento que un acreditado quiere ejercer su crédito, basta con que tengamos 9 bimestres cotizados, es decir, año y medio trabajando ininterrumpidamente, ya pueden ser acreedores de un crédito hipotecario con el Fovisste. Hay varios créditos, podemos ejercerlo de manera individual, con nuestra pareja, si también cotiza el Fovisste. Podemos unir nuestro crédito también, si nosotros cotizamos al Infonavit como al Fovisste, los podemos unir. O igual, si mi pareja cotiza al Infonavit y yo al Fovisste, también podemos unir esos créditos. Inclusive, si en nuestra vida laboral nunca ejercimos ningún crédito, podemos ejercer un crédito ya jubilados, que es el crédito de pensionados. Ah. En todas esas modalidades nosotros los podemos apoyar con mucho gusto.
0: O sea, ¿usted se tiene que usar forzosamente para vivienda o puede retirarse, digamos, el dinero
2: para usarlo como pensión? Es correcto, solamente es para vivienda.
0: Ya
2: que el crédito es con una garantía hipotecaria, por eso es importante adquirir el inmueble, la cual va a quedar hipotecada a favor del instituto.
1: ¿Qué es exactamente una SOFOM? Ya lo dijimos ahorita al principio que es una sociedad financiera de objeto múltiple, pero ¿qué más hacen?
2: Prácticamente nosotros llevamos de la mano al acreditado desde el primer día que quiere ejercer un crédito hasta la firma de la escritura. Hay muchas dudas o mucha gente que anda buscando dónde ejercer, qué hacer. Lo primero que hacemos es que nos contacten. En la página del Fovisste estamos 15 SOFOLES autorizadas, las cuales con mucho gusto les podemos apoyar. Primero vamos a checar que sí tenga los bimestres cotizados, que tenga la antigüedad. Una vez que el acreditado sí puede ejercer su crédito, le vamos a ayudar a enfocar que el inmueble que él quiera adquirir cuente con las características jurídicas y técnicas que nos marque el instituto. Es muy sencillo, el inmueble no tiene que tener un gravamen, tiene que tener mínimo 40 años de superficie construida y 2 recámaras. Prácticamente con eso podemos comprar el inmueble. Y es bien importante, el derechohabiente puede comprar una vivienda en cualquier parte desde México. No es necesario que si trabajo en el Estado de México, compre en el Estado de México. Puede comprar donde él desee.
1: Si su familia es de Michoacán, puede comprar en Michoacán, Zacatecas, etcétera.
0: ¿Qué tenemos que hacer nosotros para saber, por ejemplo, a qué SOFOM acudir? ¿Hay algún directorio o cómo,
2: es correcto,
0: cómo funciona?
2: En la misma página del Fovisste, ahí ingresamos donde dice SOFOLES autorizadas por el Fovisste y va a desplegar las 15 que somos. Ahí, de acuerdo a la ubicación de cada SOFOL, de acuerdo a su centro de trabajo, puede seleccionar la que más cerca le quede.
0: Digamos que todas operan igual.
2: Es correcto.
0: Da un poco lo mismo. ¿Con cuál elegimos?
2: Es correcto. Todos operamos con el mismo característica.
0: En el caso, por ejemplo, de que yo quiera sacar un crédito conjunto, ¿tengo que ir con la persona con la que quiero sacar el crédito en el primer acercamiento? ¿O da lo mismo, cualquiera de los dos se puede acercar primero para que ya den las instrucciones y después se juntan los papeles? ¿O cómo funciona?
2: Es muy sencillo. Sería bien importante que antes de acercarse, ya sea a una inmobiliaria o con un vendedor, que se acercaran a nosotros para explicarles cuáles van a ser los pasos que tenemos que seguir y qué documentos es con los que tiene que contar la vivienda. Y los vamos llevando de la mano. Es muy, muy, muy sencillo realmente. Prácticamente un trámite de vivienda nos lleva entre 20 y 30 días naturales.
1: ¿En serio?
2: Es muy, muy rápido.
0: Entonces, en la página de Fovisste nos enteramos, pero por ejemplo, la suya tiene redes sociales como por si tenemos alguna duda.
2: Alra del Sur.
0: Alradelsur.com,
2: ahí nos pueden encontrar en todas las redes sociales, ahí estamos.
1: Perfecto, ingeniero, le agradecemos mucho que haya venido aquí a la Hora Nacional.
2: Muchas gracias a ustedes por la invitación.
1: Y muy interesante lo que nos dice.
2: Sí, muchas gracias.
1: Y así nos las gastamos aquí en la Hora Nacional, importante, interesante, todo. Será un

0: La estrategia de atención a las causas busca ampliar las oportunidades para las y los jóvenes en sus comunidades.
1: Entre estas acciones se encuentran Jóvenes Transformando México, que impulsa la participación y el desarrollo de las juventudes; Jóvenes Unen al Barrio, que promueve actividades comunitarias, culturales y deportivas para fortalecer los vínculos entre jóvenes y sus comunidades; Jóvenes Construyendo el Futuro, que brinda capacitación y experiencia laboral en centros de trabajo; México Imparable, que fomenta el talento y las capacidades de las juventudes; y Boxeando por la Paz, que usa el deporte como una herramienta para fortalecer la disciplina, la convivencia y la prevención de las violencias.
0: Si quieren conocer más sobre estas acciones, pueden consultar www.gob.mx, donde encontrarán información de las dependencias participantes, así como las bases y requisitos para acceder a los distintos programas.
1: La independencia de México tuvo historias que durante mucho tiempo quedaron en segundo plano. Antonia Luisa Nava fue una mujer que participó activamente en la lucha insurgente.
0: Les contamos su historia para reconocer que las mujeres estuvieron presentes en varios frentes de la lucha independentista y que muchas de ellas asumieron riesgos, pérdidas y decisiones con fuertes consecuencias.
2: Antonia Luisa Nava nació en noviembre de 1779 en la villa de Tixla, en el actual estado de Guerrero. En 1810, residía en Jaleaca con su esposo, sus tres hijas y cinco hijos. A finales de aquel año, la Guerra de Independencia se extendió al sur del país con José María Morelos, a quien se sumaron influyentes familias de la región, como los Galeana y los Bravo, y líderes destacados como Juan Álvarez y Vicente Guerrero. La familia de Antonia también se unió a las tropas de Morelos y estuvo presente en la toma de Tixla. Antonia pronto destacó por su entrega a la causa, con labores de cuidado, pero también empuñando las armas, por lo que se le conoció como la generala. Antonia y su familia siguieron a Morelos en los años siguientes. Estuvieron con él en 1813, cuando se instaló el Congreso de Anáhuac en Chilpancingo, y marcharon entre sus tropas hacia la desastrosa expedición de Valladolid. Durante la guerra, Antonia perdió dos hijos, pero eso no la desalentó. Y aún tras el fusilamiento de Morelos, continuó con la resistencia insurgente. En febrero de 1817, las tropas de Nicolás Bravo y Nicolás Catalán fueron sitiadas por los realistas en el Cerro del Campo. De acuerdo con algunos relatos literarios nacionalistas del siglo XIX, tras un mes de asedio y resistencia, cuando las condiciones al interior del sitio eran desalentadoras, Antonia y un grupo de mujeres se presentaron ante Bravo para ofrecer sus cuerpos como alimento para los fatigados soldados que sufrían la falta de víveres. Según escribió Luis González Obregón, el ofrecimiento fue rechazado, pero conmovió a los soldados, quienes, con el apoyo de las mujeres, que se armaron de machetes y garrotes y salieron a pelear con el enemigo, lograron romper el cerco realista la noche del 14 de marzo de 1817. Antonia se mantuvo en la lucha hasta el final de la Guerra de Independencia. La generala formó parte del desfile triunfal del Ejército de las Tres Garantías en la Ciudad de México el 27 de septiembre de 1821. Alcanzada la independencia, se estableció en Chilpancingo con su esposo, donde vivió hasta su fallecimiento el 19 de marzo de 1843 a los 63 años.
1: México Canta es un concurso que busca cambiar las narrativas de la música mexicana y que proyecta el talento de voces juveniles.
0: Después de varias etapas de selección y competencia, el concurso llegó a su final. En la siguiente cápsula les presentamos a los ganadores: Brian Soto, Tiffany Galavis y Lisandro Espinosa.

0: Y esta noche vimos a 8 jóvenes con 8 versiones de la música mexicana, 8 canciones que nos demuestran la grandeza musical de México y la esencia de esta iniciativa. Nuevas narrativas, hermandad entre los jóvenes y el fortalecimiento de la identidad nacional.
1: Que detrás de cada uno de estos jóvenes hay muchas personas, hay sueños y ganas de transformar las narrativas para construir una nueva

0: Las personas ganadoras de México Canta son Tiffany Galvis,
1: Lisandra Espinosa
0: y Brian Soto.
2: México Canta, que hizo esto posible y que hizo mis sueños cumplir, la verdad, muy agradecido.
3: A toda la gente que está aquí, a toda la gente que está votando desde sus casas, muchísimas gracias. A todos los que nos apoyaron, porque fueron demasiado, muchísimas gracias.
4: Este ha sido mi sueño, la verdad, toda mi vida, este ha sido mi sueño. Nunca me he sentido tan cerca de lograr algo. Ahora tener estos significa el mundo para mi mamá también, que haya podido estar aquí y que se haya sentido tan orgullosa. Estoy muy contenta.
5: Y ya llegó una semana más de nuestra Chilanguía. Entonces, si están buscando qué hacer en la Ciudad de México, aquí les dejamos una selección de actividades culturales para que vayan en familia, con amigos o simplemente para que se den una vuelta y descubran algo nuevo.
6: El jueves 24 pueden escuchar música antigua con el ensamble Las Goldberg a 4-1 en la sala Carlos Chávez del Centro Cultural Universitario. Una oportunidad para escuchar una obra de Johann Sebastian Bach en una interpretación de música de cámara y acercarnos a uno de los grandes compositores de la historia.
5: Ese mismo jueves, en el Museo Universitario del Chopo, pueden encontrar una opción para los que les gusta el cine mexicano. Se proyecta Sobre las olas, del director Horacio Alcalá, como parte del ciclo Cineastas Mexicanos Contemporáneos. Esta actividad tiene costo, pero, hay descuentos para estudiantes, maestros, personas jubiladas e integrantes de la comunidad UNAM.
6: Y mucha atención, porque el viernes 25 comienza uno de los grandes encuentros culturales de esta temporada, Festival Cultura UNAM, que hasta el 11 de octubre reunirá música, teatro, danza, cine, artes visuales y otras expresiones en distintas sedes universitarias. Hay actividades gratuitas y otras con boleto, así que vale la pena revisar la programación en su página oficial www.festival.culturaunam.mx.
5: Para el sábado 26, una opción especialmente bonita para niñas y niños es Techpactia Inamochcali. Nos gusta la biblioteca, en la biblioteca Alaide Fopa del Centro Cultural Universitario Tlatelolco. Y ese mismo día también pueden participar en la actividad La Memoria del Presente en el Colegio de San Ildefonso.
6: La Ciudad de México siempre tiene algo que contarnos, solo hay que salir a descubrirlo. Armen el plan, invitan a la familia o a los amigos y dense la oportunidad de disfrutar nuestra ciudad a través de su cultura. Nos escuchamos la próxima semana.

0: El carnaval Zoque Coiteco ilumina la tierra chiapaneca en Ocoso Cuautla de Espinosa. Una celebración de más de 500 años donde la raíz originaria Zoque se funde con la herencia árabe y la tradición cristiana. No es solo una fiesta, son 6 días de ritual, de ofrenda a Tajajama, el Padre Sol, que marca el inicio del ciclo agrícola, la renovación y la continuidad de un pueblo que se reconoce en sus cowinás, casas sagradas donde la comunidad se organiza.
1: Creo que es el privilegio más grande para mí haber nacido en esta tierra, ¿no? Ocoso Cuautla me ha regalado todo lo que soy en la vida, desde persona, profesional, y sobre todo ser un representante de nuestra cultura que tenemos en nuestro carnaval Zoque Coiteco.
2: Ser zoque es un orgullo, una alegría muy grande, una representación en la cual nosotros demostramos nuestra identidad de nuestra tierra chiapaneca.
0: En cada cowiná, el pueblo se encuentra y al visitante se le da la bienvenida con harina de maíz en el cuello, que lo hace parte de la comunidad. Bailan el tigre y el mono, suenan la flauta y el tambor, y las comideras comparten el alimento sagrado, el cacapote, el puchinú y el huacasís caldo.
3: Pues con mucha alegría, sobre todo con mucho orgullo, porque pues somos un pueblo auténtico y sobre todo un pueblo con identidad. Eso es un privilegio que tiene este pueblo, que a través del tiempo pues seguimos preservando nuestra historia.
1: Cuando yo me pongo este traje, cuando tengo la oportunidad de estar en el carnaval, lo hacemos con más pasión, porque sí creemos y estamos seguros de que sí movemos todo lo que hay en el universo para que tengamos lluvias, para que tengamos una buena cosecha y el pueblo sea muy rico en eso.
0: Es la ofrenda de la comunidad que agradece y marca un ciclo que se renueva. Vecinos, familiares y visitantes unidos para pedir lluvia, abundancia y buenas cosechas como hace 500 años. Así se vive el carnaval Zoque Coiteco.

0: Para cerrar esta primera media hora y aprovechando que estamos en el mes patrio, los dejamos con una frase de Leona Vicario. No solo el amor es lo que me ha hecho tomar parte en esta causa, también el convencimiento de que es justo y necesario.
1: Totalmente. Esta frase nos sigue recordando a más de 2 siglos que la historia se construye con nuestras convicciones y participación.
0: Antes de irnos, queremos mandarle saludos a José Luis Hernández Álvarez, Carlos Alberto Lira Lozano, GMS Electrificaciones en Toluca y Rafael Vázquez Castro.
1: También para Luis Calvillo, Cecilio Godínez, Verónica Muñoz Centeno, Carolina Corona Villarreal y Sergio Ponce en Washington, D.C.
0: Muchas gracias por acompañarnos todas las semanas. 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También nos pueden mandar un correo electrónico a lahoranacional@cegov.gob.mx.
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4: Hola Veracruz, qué gusto saludarles en una nueva emisión de Veracruz en la Hora Nacional. Mi nombre es Víctor Mortero, un abrazo afectuoso a todas las familias que nos sintonizan en cada región de nuestro estado y por supuesto más allá del estado de Veracruz. Gracias por estar con nosotros, Carla Sánchez.
5: Qué gusto saludarles en esta emisión de Veracruz en la Hora Nacional. Estamos llegando al cuadrante veracruzano, como bien mencionas, Víctor Mortera. Y en esta ocasión vamos a traer un programa en esta media hora para hablar de los alcances históricos de los programas del bienestar en nuestra entidad, además del funcionamiento de los servicios de salud, un merecido reconocimiento a docentes veracruzanos y veracruzanas y un festival que celebra las raíces y la gastronomía. De esto y más aquí vamos a tenerlo en Veracruz en la Hora Nacional.
4: Comenzamos.
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5: Ante más de 48,000 asistentes que se reunieron en el estadio de béisbol Beto Ávila, allá en Boca del Río, Veracruz, donde mandamos un fuerte abrazo, se presentó un balance de resultados que confirma a Veracruz como uno de los estados con mayor cobertura de los programas del bienestar en el país. ¿Pero de qué hablamos, Víctor Mortera?
4: Bueno, aquí va la información. De acuerdo con las cifras presentadas, 2,887,000 personas en Veracruz reciben alguno de estos programas. 1,014,270 personas con la pensión para adultos mayores, 161,939 con la pensión para personas con discapacidad, 32,922 personas en jóvenes construyendo el futuro, 268,424 con la beca Benito Juárez de educación media superior, además de beneficiarios de fertilizantes gratuitos, producción para el bienestar y sembrando vida.
5: Bueno, y es que como parte de la estrategia para acercar los servicios médicos a las comunidades, se anunció también la construcción de 1,300 consultorios de atención primaria a la salud del Servicio Universal de Salud, que se edificarán entre el mes de octubre, que ya está próximo, y diciembre de este año, con atención médica y abasto de hasta 60 claves de medicamentos para padecimientos como la diabetes y la hipertensión. El objetivo es que comience a operar esto para el próximo enero 2027 en municipios aquí en el estado de Veracruz.
4: Con estas acciones, el gobierno de México y el gobierno de Veracruz reafirman su coordinación para llevar bienestar directo a las familias veracruzanas.
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4: Y con más información, amigas y amigos de Veracruz en la Hora Nacional, el gobierno del estado informó que los servicios de salud en Veracruz se mantienen en pleno funcionamiento, con la atención médica y hospitalaria garantizada en todas las unidades de la entidad.
5: Les platicamos también aquí en Veracruz en la Hora Nacional que de acuerdo con el reporte oficial, no se han registrado afectaciones en la atención a pacientes hospitalizados ni en las personas que acuden a solicitar servicios, incluyendo al Centro de Alta Especialidad Dr. Rafael Lucio, respecto al abasto de medicamentos, material de curación y demás insumos. Se informó que está en proceso la distribución de lo adquirido directamente por el gobierno del estado, al mismo tiempo que avanza el suministro correspondiente al IMSS Bienestar mediante la coordinación entre los niveles central, estatal, regional y también el local.
4: La Secretaría de Salud, el IMSS Bienestar y las instancias correspondientes mantienen comunicación y seguimiento permanente de la operación hospitalaria con el fin de identificar oportunamente cualquier necesidad y garantizar la continuidad de los servicios para toda la población.
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5: Un fuerte abrazo para quienes nos siguen en su automóvil, que van recorriendo los caminos veracruzanos y más allá de las fronteras donde llegamos a través del cuadrante. Muchas gracias por acompañarnos en esta ocasión aquí en Veracruz en la Hora Nacional, porque tenemos más información y precisamente hablando de educación, la SEF, la Secretaría de Educación de Veracruz, reconoció a 27 docentes que desempeñarán funciones de tutoría en educación básica durante el ciclo escolar 2026-2027 que acaba de iniciar. Esto como parte de las estrategias de acompañamiento a quienes se incorporan por primera vez al servicio educativo.
7: Las y los seleccionados compartirán su experiencia y conocimiento durante los próximos dos ciclos escolares para orientar a las y los nuevos docentes en su integración a las aulas y favorecer su desarrollo profesional. Esta labor busca además contribuir a mejorar los aprendizajes de las y los estudiantes veracruzanos.
5: Con este tipo de reconocimientos, claro está que el gobierno del estado refrenda que la experiencia y la dedicación del magisterio son fundamentales para fortalecer la calidad de la educación pública aquí en el estado de Veracruz.
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7: Y es momento de nuestra primera pausa musical, Carla Sánchez, y bueno, también queremos saludar a nuestros compañeros Alonso Esteves y por supuesto José de la Fraga, que están en la producción de este espacio. Oye, Carla, déjame decirte algo, tenemos café en la mesa el día de hoy.
5: Por supuesto.
7: Pero ¿sabes qué nos está esperando fuera del estudio?
5: Un panecito.
7: De Coscomatepec. ¿Qué tal,
5: Me quedo con eso. Yo me quedo con los panecitos de la Huasteca.
7: Claro, fíjate. También deliciosos.
5: Esos panecitos de agua que les dicen, ¿sí? Que son muy ricos, sí. Chopeadito con café, ¿qué les decimos?
7: Bueno, el café ya está y los panes están allá afuera.
5: En esta ocasión vale la pena.
7: Así es. Oigan, es momento de hacer nuestra primera pausa musical, como bien platicamos, y en esta emisión nos llenamos de orgullo mexicano con una institución musical legendaria, el Mariachi Vargas de Tecalitlán.
5: Fíjate que fue fundado a finales del siglo XIX por Gaspar Vargas. Los famosos Vargas son mundialmente reconocidos como el mejor mariachi del mundo. Sí, señor, dirían, ¿verdad? Y ha sido pieza clave para llevar el folclor nacional a cualquier rincón del planeta. Les vamos a dejar con este ensamble magisterial interpretado con dos canciones icónicas, con una que es El Son de la Negra, que está sonado indiscutiblemente alrededor del mundo, y Guadalajara. En septiembre, como todo el año, ¿sabes qué, Víctor Mortera? ¡Que viva México!
7: ¡Sí, señor!

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2: Y bueno, es importante decir que desde este estudio de Veracruz y a la Hora Nacional nos encanta platicar de eventos tan importantes como son cada uno de los festivales que tenemos en la entidad. Que vaya Víctor Mortera, que se ha sido fundamental cada uno de estos eventos para resaltar la cultura, la riqueza, la tradición, todo este arraigo que tenemos de nuestras raíces veracruzanas.
3: En cada rincón de nuestro estado siempre hay algo que celebrar, y qué mejor que este tipo de festivales que el día de hoy les vamos a platicar.
2: Y fíjate que tienes toda la razón, porque hay festivales que no solo se disfrutan con los ojitos, sino que también con la memoria, porque celebrar a quienes durante siglos han sostenido la mesa de los pueblos veracruzanos, este es el festival de cual hablamos, Guardianas del Maíz, uno de los encuentros más entrañables del calendario cultural veracruzano.
3: Bueno, pues el majestuoso Parque Juárez de la ciudad de Jalapa, este festival gastronómico reunió a comunidades originarias en el marco del Día Internacional de la Mujer Indígena y del Día Nacional del Maíz, con entrada completamente gratuita para todo el público.
2: Bueno, la propuesta de este festival gira en torno a un homenaje directo, que es reconocer a las mujeres indígenas que de generación en generación, tras generación, han preservado las semillas nativas y las técnicas tradicionales de cultivo que hoy siguen alimentando al estado de Veracruz. A través de puestos de comida, demostraciones culinarias, el intercambio de saberes, el festival permitió que asistentes se pudieran acercar a la diversidad de platillos que nacen del maíz. Como cuáles, podemos hacer una lista tremenda de cuántos platillos, desde los más conocidos hasta preparaciones que solo se encuentran en comunidades específicas del estado.
3: Más allá de la experiencia gastronómica, este encuentro busca fortalecer la identidad regional y visibilizar el papel de las comunidades originarias en la conservación de un ingrediente que es al mismo tiempo alimento, tradición y símbolo cultural para todo México.
2: ¿Cuál sería tu platillo favorito de maíz?
3: La verdad, las tortillas.
2: Tortillita.
3: Tortilla.
2: Tortilla. Salecita y
3: sal, y vámonos.
2: Y frijolitos de olla.
3: Ajá. O queso fresco.
2: Los chilaquiles.
3: Oh, sí.
2: Los tamales.
3: También, por supuesto. Pues, pero bueno, ya me dio hambre, Carla Sánchez.
2: Sí, a mí también. Pero para quienes disfrutan descubrir Veracruz a través de su comida y de sus raíces, este tipo de festivales, por favor, son una oportunidad única para probar sabores que difícilmente se encuentran fuera de las comunidades que los mantienen vivos.
3: Para conocer más sobre el estado y planear tu próxima aventura, se puede consultar la información turística disponible mediante las redes sociales de la Secretaría de Turismo de Veracruz.
2: Viva el Festival Guardianas del Maíz, porque Veracruz, Víctor Mortera,
3: está de moda.
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4: ¿Sabías que? En cada fiesta patria, millones de mexicanos se reúnen alrededor de un plato humeante de pozole sin saber que detrás de ese platillo tan festivo se esconde uno de los orígenes más sorprendentes de toda la gastronomía nacional. La palabra pozole proviene del náhuatl pozoli, que significa espumoso, en referencia a la espuma que suelta el maíz cacahuacintle al hervir durante horas hasta reventar. Pero antes de convertirse en la sopa familiar que hoy conocemos, el pozole tenía otro nombre y otro propósito. Se llamaba tlacatlaoli, que en náhuatl significa literalmente maíz de hombre. Según documentó Fray Bernardino de Sahagún en su Historia General de las Cosas de Nueva España, este platillo era parte de un ritual reservado para las clases guerreras y nobles del Imperio Mexica. Se preparaba durante ceremonias dedicadas a Xipetotec, el dios del renacimiento y la fertilidad, maíz cacahuacintle, al hervir durante horas hasta reventar. Pero antes de convertirse en la sopa familiar que hoy conocemos, el pozole tenía otro nombre y otro propósito. Se llamaba tlacatlaoli, que en náhuatl significa literalmente maíz de hombre. Según documentó Fray Bernardino de Sahagún en su Historia General de las Cosas de Nueva España, este platillo era parte de un ritual reservado para las clases guerreras y nobles del Imperio Mexica. Se preparaba durante ceremonias dedicadas a Xipetotec, el dios del renacimiento y la fertilidad, en las que un guerrero capturado en batalla era ofrecido en sacrificio.

0: se repartía entre los participantes de la ceremonia, en un acto que para los antiguos nahuas representaba la unión entre la vida, la muerte y la tierra que da el alimento. Tras la llegada de los españoles y con la prohibición de estas prácticas rituales, la receta se transformó. El maíz permaneció como el ingrediente central, pero la carne humana fue sustituida por carne de cerdo, un animal recién llegado del otro lado del Atlántico. Así, el antiguo tlacatlaoli se convirtió poco a poco en el pozole que hoy conocemos, un platillo que conserva su nombre náhuatl, pero que dejó atrás su origen más oscuro. Por eso, cada 15 de septiembre, cuando las familias mexicanas se reúnen para gritar ¡Viva México! Con un plato de pozole en las manos, en realidad están compartiendo un platillo con casi 600 años de historia, testigo de la transformación de un país que supo convertir un ritual ancestral en una de las tradiciones más entrañables de su identidad.
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3: Y continuamos con más de Veracruz en la Hora Nacional y continuamos con más de la música mexicana. Toca el turno a una de las herederas más talentosas de la dinastía Fernández, Carla Sánchez.
4: ¿Sabes de quién hablamos?
3: A ver, platícame.
4: De Camila Fernández, que lo trae en las venas, vaya, su abuelo Vicente, su papá Alejandro, su hermano también, que ha estado, su tío, ¿no? Vicente también.
3: Claro.
4: Han estado dentro de la farándula de estas carpetas rojas que han estado pisando escenarios importantes, y Camila Fernández tiene un estilo que fusiona la frescura, cura la juventud con esta profunda tradición de la música ranchera y también del mariachi, que con esto sigue demostrando, Víctor, que, y amigos y amigas de Veracruz en la Hora Nacional, que el talento y el carácter lo trae en el corazón y en las venas. Vamos a escuchar algo que nos va a interpretar. ¿Cómo se llama la canción?
3: La canción se llama La de Rogar.
4: Pues aquí, en Veracruz en la Hora Nacional.
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1: Del 20 al 30 de septiembre, el pueblo mágico de Coatepec vivirá sus fiestas patronales de San Jerónimo 2026 con música, danza, cabalgatas, arcos monumentales y tradición religiosa. Una celebración que reúne a familias, visitantes y mantiene vivas las raíces de Coatepec. Regresan los recitales Música en Exhibición. Disfruta el talento de los becarios del Instituto Superior de Música del Estado de Veracruz en la Galería de Arte Contemporáneo de Jalapa, el miércoles 23 de septiembre a las 5 de la tarde. La entrada es gratuita. La Orquesta de Salsa de la Universidad Veracruzana se apoderará de la Plaza Lerdo en la ciudad de Jalapa. Prepárate para una tarde llena de ritmo, sabor y mucha música, porque cuando la salsa llega a la Plaza Lerdo, nadie se queda sentado. Aparta la fecha, jueves 24 de septiembre a las 19 horas en la Plaza Lerdo de la capital veracruzana. La entrada es libre. Hay canciones que basta escuchar una vez para volver a sentirlas. Vive Homenaje a Juan Gabriel en la voz de Roberto Montalvo y disfruta una noche dedicada a la música de uno de los grandes íconos de México. El sábado 26 de septiembre en punto de las 8 de la noche en la Sala Mester del Foro Boca en Boca del Río Veracruz. Adquiere tus boletos en www.foroticket.com. Si eres artista, estudiante, docente, gestor cultural, integrante de un colectivo o simplemente tienes interés en el teatro y los procesos comunitarios, esta invitación es para ti. El Circuito de Formación en Teatro Comunitario y Proyectos Comunitarios 2026 llega al puerto de Veracruz con una nueva jornada de aprendizaje, experimentación y creación colectiva del 25 al 27 de septiembre. Para mayores informes puedes comunicarte al 2299-3233. 1332. Caminar por Santiago Tuxtla se convierte en un encuentro con siglos de historia. Entre piezas arqueológicas y museos, cada espacio abre una ventana para acercarte al patrimonio que distingue a este rincón de Veracruz. Ven, recórrelo y deja que su historia te cuente el resto. Esto fue La Cartelera Cultural. Soy Mike Andrade para Veracruz en la Hora Nacional.
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1: Y bien, amigos y amigas de Veracruz en la Hora Nacional, de esta manera, ahora sí ha llegado el fin de esta emisión, pero la próxima semana tenemos una cita en el cuadrante veracruzano, saludando a cada uno de las y los colegas que están en los másters diferentes de la estación, de las estaciones veracruzanas. Muchas gracias por dejarnos entrar también a sus hogares y en cualquier rincón a donde nos estén escuchando. Yo soy Carla Sánchez, que se la pasen muy bien y nos escuchamos en la próxima. Víctor Mortera.
2: A nombre de Alonso Esteves, a nombre de Josué de la Fraga y por supuesto quienes hacen y hacemos Veracruz en la Hora Nacional, que pasen un muy buen día. Gracias, mi nombre es Víctor Mortera, hasta la próxima.
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2: Ya las 11:03, mi mezcla lover. Oye, y por acá vamos a seguir tú y yo juntos hasta las 12 de la noche. Ya sabes que me gusta irme hasta el último minuto. Mientras tanto, nos vamos a ir con esto de Lucha de Gigantes.

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1: En Mezcla FM son las 23 horas con 18 minutos.
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5: Ya las 11:32. Oye, ya nos pusimos con música un poco más relajada para ir cerrando ya este buen domingo de bajón antes de entrar a chambear dentro de unas horas. Te quedas con esto de Alma

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1: En Mezcla FM son las 23 horas con 48 minutos.
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8: Ya las 11:49, mi buen mezcla lover. Oye, yo me paso a retirar, ya ves que estuvimos por acá desde las 6 de la mañana hasta las 12 del mediodía y de ahí regresé contigo a partir de las 6 hasta las 12. Nos vamos a quedar un ratito más poniéndote las últimas canciones. Nos vamos a ir con algo de chill out.

Este buen domingo ya para descansar, regenerar las ideas, descansar. Yo espero que puedas tener la mente en paz y la conciencia tranquila. Y si no, tranquilo o tranquila, no pasa absolutamente nada. Ya bien lo sabes que por acá yo te lo he dicho, mañana va a ser otro día. Mañana lo volvemos a empezar, mañana la volvemos a romper. Y mañana hacemos todo lo posible por alcanzar el sueño o la meta que tenemos. Mientras tanto, ya sabes que mi nombre es Elvia Espina. Muchísimas gracias a la banda que nos escuchó a través de la 98.1, a través del 104.7 y el www.mezclafm.mx. Así que bueno, yo me voy a despedir con este cover de Cassidy Wells que se llama Love of the Rain de Rihanna.

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1: En Mezcla FM son las 12 con 19 minutos.
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1: En Mezcla FM son las 12:45.
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1: En Mezcla FM es la 1 con 16 minutos.
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1: En Mezcla FM es la 1 con 45 minutos.
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1: Mezcla FM es la 1 con 45 minutos.
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0: Las manos en el aire, aplauso para
1: muchísimas Joana. Gracias.
2: Y mira, gracias. Mira.
3: Y relinchando los caballos.

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1: En Mezcla FM son las 2 con 16 minutos.
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1: En Mezcla FM son las 2 con 48 minutos.
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1: 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Lluvia, pisadas, raspones. Nuestro calzado resiste absolutamente todo. Sin embargo, lucirlo reluciente y bien cuidado no exige gastar de más. Si quieres elaborar tu propia crema para calzado, en La Tecnología Doméstica te enseñamos la receta.
2: Y hablando de cuidar tu economía, ¿sabías que la mejor forma de proteger tu patrimonio es garantizando que se cumpla tu voluntad? Hoy te decimos todo lo que necesitas saber sobre el testamento, qué personas intervienen, cómo organizar tu documentación y los mejores consejos para hacer este trámite sin complicaciones. Toma el control y regálate tranquilidad a ti y a quienes más quieres.
1: Revista del Consumidor.
3: En el día a día, merecemos usar productos de calidad que nos faciliten la vida. ¿Y sabes qué es lo mejor? Que muchas veces podemos crearlo con nuestras propias manos.
2: Por eso, haremos nuestra propia crema para calzado, que está validada por el Laboratorio Nacional de Protección al Consumidor. ¡Comencemos!
3: Para esta tecnología doméstica puedes adquirir los ingredientes en droguerías y tlapalerías. Los ingredientes que vamos a utilizar para hacer 750 mililitros son media cucharadita de colorante sintético negro, media taza de agua ras, 4 cucharadas de vaselina simple, 2 cucharadas de cera carnauba, 3 cucharadas de cera amarilla y 3 cucharadas de ácido esteárico.
2: También vamos a ocupar los siguientes utensilios: un cubrebocas, un par de guantes de látex, una taza medidora, un recipiente con capacidad de 500 mililitros, 2 abatelenguas, una cuchara sopera metálica, un tazón de vidrio con capacidad de 1 litro, una cacerola con capacidad de 2.5 litros, 2 trapos para manipular objetos calientes y un recipiente de plástico o metal con capacidad de 250 mililitros.
3: Ahora sí, pasamos a la magia de la preparación. Pero antes de ponernos creativos, recuerda que la seguridad es primero. Ajustémonos el cubrebocas y pongámonos los guantes de látex.
2: En un lugar con ventilación, empezaremos disolviendo el colorante en el aguarrás con una batelenguas. Puedes pulverizar el colorante envolviéndolo en un papel y golpeándolo suavemente con un martillo.
3: Después agregamos la vaselina, la cera de carnauba y la cera amarilla en el tazón y la calentamos a baño maría.
2: Un gran consejo para que la cera se funda más rápido es cortar la cera en cubitos pequeños y mezclar constantemente hasta que se derritan por completo.
3: Una vez que la cera esté líquida, añadimos el ácido esteárico y continuamos moviendo hasta que se integre totalmente.
2: Ya que se hayan disuelto todos los componentes, con mucho cuidado, retiramos el tazón del baño María y vertemos nuestra mezcla de colorante con agua ras e incorporamos todo mediante movimientos suaves. Por último, vaciamos nuestra crema para calzado en el recipiente de 250 mililitros.
3: Solo resta tener un poco de paciencia. Antes de cerrar el envase, dejamos enfriar a temperatura ambiente hasta que el producto se solidifique. ¡Y listo!
2: Lo mejor de esta tecnología doméstica es que tiene 1 año de caducidad y se prepara en 40 minutos aproximadamente.
3: No olvides mantener el recipiente bien cerrado para evitar que la crema se reseque. Además, es indispensable que el envase contenga una etiqueta visible que señale que debe mantenerse fuera del alcance de niñas y niños. Y, de ser posible, una leyenda de precaución por su contenido de solvente.
2: Guárdala en un lugar fresco, seco y oscuro. Y devuélvele la vida a tus zapatos. Anímate a preparar este producto en tu casa y etiquétanos en Instagram con el hashtag Tecnología Doméstica Profeco y arroba Revista del Consumidor MX.
3: No olvides que también puedes ver esta y más tecnologías domésticas en nuestro canal de YouTube, Profeco TV.
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3: Además de la tecnología doméstica, otra forma de cuidar nuestro dinero en el futuro es protegiendo nuestro patrimonio. De esta forma podemos garantizar que se cumpla nuestra voluntad. Estamos hablando del testamento, un documento legal en el que expresas cómo deseas distribuir tus bienes y quiénes lo recibirán tras tu fallecimiento.
2: Hacerlo puede traerte beneficios, entre ellos, evitar conflictos y disputas familiares, distribuir los bienes de manera sencilla, clara y legal, proteger el patrimonio destinado a tus hijas e hijos menores de edad o en etapa de estudios, y sobre todo, brindar certeza y seguridad jurídica.
3: Al ocurrir el fallecimiento, las personas beneficiarias deben acudir con una notaria o un notario para iniciar el trámite.
2: Ojo, aunque recibir una herencia no genera el pago del impuesto sobre la renta, en el caso de bienes como casas o terrenos, sí deben preverse los gastos de escrituración, avalúo e impuestos locales de adjudicación, los cuales varían según la entidad federativa.
3: En el caso de las cuentas bancarias que no tengan beneficiarias o beneficiarios, los fondos formarán parte de la masa hereditaria.
2: Por lo tanto, quien pretenda disponer de ellos deberá acreditar su calidad de persona beneficiaria mediante el proceso que corresponda ante la institución financiera.
3: Pero ¿quiénes intervienen en un testamento? Primero, está la persona testadora, quien expresa su voluntad ante una notaria o un notario respecto al destino que tendrán sus bienes y derechos.
2: Y por supuesto, también está involucrada la persona heredera, quien adquiere la totalidad o una parte de los bienes, derechos y obligaciones que integran a la herencia.
3: Por otra parte, la legataria o legatario, quien adquiere los bienes a título personal.
2: Además, hay que tomar en cuenta al albacea, quien se encargará de entregar los bienes a las personas beneficiarias.
3: No hay que olvidar que en algunos casos existe la tutora o tutor, es decir, la persona a quien se le encomienda el cuidado de la educación de las hijas o hijos menores de edad.
2: Y por último, la curadora o curador, quien vigilará que la persona tutora desempeñe bien su cargo.
3: Para poder iniciar formalmente el trámite, es necesario que acudas con una notaria o notario, con el objetivo de que explique los pasos a seguir y de la orientación necesaria.
2: Para ello, es importante que tengas en mente dos posibles situaciones. Si existe testamento, este deberá presentarse junto con el acta de defunción para confirmar su validez y formalizar la aceptación de la herencia.
3: Si no hay testamento, se deberá comprobar el parentesco mediante actas oficiales para determinar quiénes tienen derecho a heredar.
2: Por ello, es muy importante que ordenes tus documentos en formato físico o digital y que mantengas tu información actualizada.
3: Para esto, puedes organizar tu información en las siguientes categorías: identidad y datos personales, información laboral y seguridad social, cuentas, ahorros e inversiones, créditos y compromisos financieros, seguros y protección, bienes y patrimonio, servicios y gastos recurrentes, disposiciones patrimoniales y legales.
2: Hacer tu testamento es más fácil de lo que parece. Solo ten presentes estas sencillas recomendaciones.
3: Tómate tu tiempo. Analiza con calma el destino de tus bienes sin actuar bajo presión.
2: Busca orientación profesional. Acude a una notaría para resolver dudas o ubica una en el directorio del Colegio Nacional del Notariado Mexicano.
3: Mantén tu testamento actualizado. Puedes modificar tu testamento si cambian tus circunstancias familiares o personales.
2: Conserva la tranquilidad sobre tu patrimonio. Hacer tu testamento no significa perder la propiedad de tus bienes. Solo surte efecto tras el fallecimiento.
3: Consulta a la Condusef si necesitas saber si eres beneficiaria o beneficiario de cuentas bancarias o de inversión de una persona fallecida. Comunícate a la Condusef al 55 53 40 09 99 o envía un correo a asesoría@conducef.gob.mx.
2: Recuerda que tomar el control de tu patrimonio es regalarte tranquilidad a ti y a quienes más quieres.
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1: En Mezcla FM son las 3 con 15 minutos.
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1: En Mezcla FM son las 3:45.
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2: En Mezcla FM son las 4 con 15 minutos.
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1: En Mezcla FM son las 4 con 45 minutos.
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1: En Mezcla FM son las 5 con 18 minutos.
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1: En Mezcla FM son las 5:45.
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1: En Mezcla FM son las 6:20.
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1: En Mezcla FM son las 7 con 15 minutos.
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0: Muy buenos días, qué gusto me da saludarle en este lunes 21 de septiembre del año 2026. Ah, qué gusto, ¿cómo se pasó el fin de semana? ¿Cómo cerró su domingo? Yo lo cerré muy bien y aprovecho porque ayer pues varias personas tuvieron a bien ahí saludarnos en una convivencia a la que asistí el día de ayer, así es que le mando saludos a Tere, le mando saludos a Jorge Ortiz, a su familia, a Fausto. La verdad es que ayer, así con el ojo cuadrado, qué show, qué show. Le voy a dar un gol.
1: Como el chino, licenciada, el chino que vino al Festival del Lobo con el ojo cuadrado, así se fue.
0: Con el ojo, oye, creep. Creep acá con...
1: No. Ah, no, era japonés, ¿no? Japonés.
0: Japonés. Sí, no le digas chino porque se enoja. Ah. Oiga, pero sí, ayer un grato momento ahí saludando a varias personas que ya tenía un ratito, ¿no? Era don Víctor Calderón y a su esposa, doña Coral, le mando un saludo. Oiga, qué gusto verla recuperada. Oiga, de lo que uno no se entera. Y entonces, por ahí doña Coral, que tuvo ahí una situación médica, pero que afortunadamente ya está muy bien. Por ahí tuve oportunidad también de saludar. Ahí hubo una persona que me dijo: todos los días los escuchamos, pero no recuerdo su nombre, pero le mando saludos y le agradezco muchísimo. Así es que yo espero que usted este fin de semana también haya pasado un muy buen par de días de descanso y que bueno, hoy se quede con nosotros Sergio Ramontán. Buenos días. ¿Dónde recibes al señor Sol? Que vaya calorcito que está haciendo ya hoy, ¿eh?
2: Hola, ¿qué tal, licenciada? Muy buenos días. Pues aquí, licenciada, recorriendo las calles en el centro y hay una gran afluencia vehicular, al igual que aquí sobre Boulevard 5 de Febrero. Pero déjeme comentarle, licenciada, que aquí donde forman la esquina el Boulevard 5 de Febrero y Adalberto Tejeda, bueno, hay un punto de recolección de basura. Sin embargo, pues quiero pensar que hubo algún evento por aquí cerca, también es un salón cerca, no quiero decir que sea exactamente ahí donde vinieron a depositar la basura desde muy temprano ahora y fue esparcida por los animales. Cabe mencionar que bueno, hace unos momentos ya los de limpia pública pues estaban barriendo para juntar la basura, que es una gran cantidad, ahorita en estos momentos ya la van a empezar a recoger, pero imagínense pues la pérdida también de tiempo ellos tienen que recorrer. Sí, no tan solo esta esquina, sino otros puntos. Y bueno, pues es una pérdida de tiempo para ellos el estar barriendo y recolectar de nuevo o juntar toda la basura para volverla a levantar y llevarse. Hoy sí, esto porque pues a muy temprana hora pusieron estas bolsas de basura.
0: Sí, la verdad es que seguimos sin entender, Sergio Herrera Montal. La gente, la ciudadanía sigue sin comprender la importancia de ser también responsables. No todo lo va a poder resolver una autoridad. Tenemos nosotros que colaborar para ello. Y fíjate, si no podemos respetar unos horarios de basura, si no podemos ser cuidadosos con el entorno en el que vivimos, bueno, pues ¿qué nos espera, Sergio? ¿Qué nos espera? La verdad es que qué decepción.
2: Así es, licenciada, pues es una gran decepción por parte de la ciudadanía porque realice este tipo de actos. Sabemos que bueno, muchas veces en este tiempo me voy a trabajar, pero hay momentos en los que sí se pueden dejar esta basura, ¿no? En algún punto pedir algún favor con el vecino.
0: Pues sí, ni hablar, Sergio, ni hablar. Habrá gente que no lo comprenda y no lo entienda, aunque vea que la cosa está complicada. En fin, oye, más adelante toda la información policíaca.
2: Así es, tenemos información importante, lo que aconteció la noche de ayer y en las primeras horas de este día sobre un lamentable accidente que ocurrió en la zona costera, así como los accidentes de motocicletas que no cesan y bueno, continúan en cualquier municipio de esta entidad veracruzana.
0: Muy bien, pues muchas gracias, Sergio, al ratito nos vemos.
2: Así es.
3: Que las mujeres cuenten con la doctora Mari Carmen Peraza Turré es una gran noticia, no tan corta.
1: Soleadito lunes, licenciada. Fin de semana bastante caluroso, ¿eh?
0: ¡Oiga!
1: El bochorno a todo, en pleno.
0: Bien lo dijeron los meteorólogos que el Super Niño iba a ser de la suya solita en septiembre. ahorita en septiembre. Mire.
1: No hubo huracanes que bajaran los grados en el Pacífico.
0: No, yo ya no quiero ver ni National Geographic ni Discovery Channel. Yo cada vez que veo un reportaje sobre el clima, bueno, es que me angustio.
1: Sí.
0: Me angustio. Y ahora estoy esperando que el glaciar de no sé dónde termine de descongelarse, porque la Tierra se está calentando cada vez más.
1: Así es.
0: Mira, ya no sé qué está peor. Si ver ese tipo de reportajes, de repente cambiarle a canales internacionales y saber lo que está pasando en Argentina.
1: Sí.
0: Lo que ocurrió ayer en Perú con la candidata a una diputación.
1: En pleno en vivo.
0: Lo que hizo Ucrania.
1: Bombardeo
0: contra Rusia. O lo que sucede en es que no sé en qué país fue, en donde una estudiante atacó a es que no estamos en Facebook, ¿verdad? Es
1: no.
0: Que si no hay signo censural. Atacó a puñaladas a un docente. O el alumno allá en la delegación, en la alcaldía, perdón, Azcapotzalco, que fue asesinado a las afueras de la escuela.
1: El mundo se va a acabar.
0: ¿Para dónde volteamos, oiga? ¿Para dónde volteamos? Y no queremos dar noticias tan crudas, pero ¿para dónde se voltea uno? ¿Para dónde de repente uno quiere haber algo más amigable? Y no hay manera. Y la gente tirando basura.
1: Y la gente tirando basura.
0: Y la gente tirando basura acá. Nah, pues ¿a dónde?
1: Quemándola.
0: ¿A dónde? ¿A dónde vamos a ir a bajar?
1: Oiga, por cierto, licenciada auditorio, dígame. Quiero aprovechar el espacio para mandarle un saludo a Brujos Corona, que la tarde del sábado ganaron la final de Veteranos Master. Se impusieron se impusieron un 3-1 ante la flota del CDC de Catemaco, el deportivo de fútbol Catemaco, allá en el Lino Farrarone.
0: Mire,
1: felicidades, se armó la carnita y toda la cosa.
0: Ahí juega también Pedro.
1: Varios.
0: Oiga, qué padre. Pedro, el que nos echa gasolina, ¿no?
1: Ese, es que se me fue. Perica.
0: Perica.
1: Se me fue su apodo.
0: Es que yo no le digo su apodo, pero él juega. ¿Quién más juega ahí?
1: Javier Argudín.
0: Ay, mire.
1: Sí, son el papá de Ronnie, el papá de Ronnie Prieto, la Peyona.
0: Ok.
1: También ahí
0: no, pues juego. También cuadro, ¿no?
1: Sí, pues. Óyeme.
0: También cuadro.
1: Y otros
0: cuadro.
1: Que, bueno, no tengo la oportunidad de conocerlos, pero felicidades. Ay. Se impusieron, se armó la carnita, la barbacoa.
0: Ay. Pues muchas felicidades. Ahí, qué bueno que. Gente. 3-0.
1: Se impusieron 3-1.
0: 3-1. Oh, mire. Pues qué bueno, felicitaciones a todos los que tuvieron a bien pues obtener ese triunfo. Felicidades, qué bueno que hagan deporte.
1: Así es.
0: Qué bueno.
1: Y más a esa edad. No, digo que es más complicado es más complicado armar tiempos.
0: Yo no fui, yo no dije nada.
1: La familia y todo, pues se vuelve complicado.
0: Pero aparte, si lo dejan de hacer, como que se estabilizan, ¿eh?
1: Exacto.
0: Porque ya tienen. Mire. Pues qué bueno, felicitaciones a todos los que tuvieron a bien obtener ese triunfo. Felicidades, qué bueno que hagan deporte.
1: Así es.
0: Qué bueno.
1: Y más a esa edad. No, digo que es más complicado es más complicado armar tiempos.
0: Yo no fui, yo no dije nada.
1: La familia y todo, pues se vuelve complicado.
0: Pero aparte, si lo dejan de hacer, como que se estabilizan, ¿eh?
1: Exacto.
0: Porque ya tienen que la reunión, que el

0: padre.
1: Sí, qué bueno. Semana bastante deportivo en la zona, ¿eh?
0: Sí.
1: El Vaqueros Run en Catemaco, fue este fin de semana.
0: En Catemaco y en Santiago también
1: hace
0: hubo
1: unos días,
0: ¿no?
1: Hace unos días.
0: Ajá, también vi una carrera. Le mando saludos a la maestra Mónica Martínez, que ahí como...
1: ¿Participó?
0: Como corre. Sí, pero en todas, ¿eh? Se registra en todas las carreras que hay. Entonces les mandamos una felicitación. Pero bueno, vámonos con la información.
1: Así es.
0: Oigan, la presencia de las fuerzas federales de seguridad se van a mantener en Sinaloa el tiempo que sea necesario y no se retirará ningún elemento de la entidad, recalcó la presidenta Claudia Sheinbaum Pardo, quien adelantó que todo su gabinete asistirá a la entidad a partir de esta semana para aterrizar acciones por parte de cada una de las dependencias. Añadió que la injerencia desde el exterior no resuelve nada, por lo que reiteró su posición en defensa de la soberanía. Además, detalló que los secretarios de Estado acudirán a la entidad a partir de esta semana. Va a iniciar con agricultura y desarrollo rural. Que sepan que no va a faltar el dinero para el apoyo a los agricultores. Después vendrá el gabinete de energía con la Comisión Federal de Electricidad, porque ya acordé con la gobernadora que se va a ampliar un mes el subsidio para Sinaloa. De igual forma, asistirá el titular de la Secretaría de Educación Pública, porque frente a la inseguridad, la violencia que se genera, sí tiene que haber mejores policías, mantener la Guardia Nacional, cero impunidad, todo lo que ya sabemos, pero hay que atender a los jóvenes. Por eso vamos a hacer 20 preparatorias más aquí en Sinaloa. Los jóvenes tienen que estar en la escuela, dijo la presidenta Claudia Sheinbaum en el marco de esta gira que está haciendo con motivo de su segundo informe de gobierno.
1: Así es.
0: Acudió a Sinaloa, yo creo que una de las entidades más más ajetreadas, la verdad es que tiene un par de años Sinaloa, que bueno, pues tiene ahí situaciones importantes en tema de la educación, varias escuelas de distintos niveles cerradas precisamente por este enfrentamiento que se ha dado allá entre algunos grupos, y entonces bueno, pues fue a Sinaloa este fin de semana y esto fue todo lo que menciona.
1: En tanto, la Secretaría de Seguridad y Protección Ciudadana Federal, al mando de Omar García Harfuch.
0: ¿De quién?
1: De Omar García Harfuch.
0: Ay, papacito.
1: Intervendrá en el municipio de Juchitán de Zaragoza ante la violencia que se vive en esta localidad del Istmo de Tehuantepec. Así se informó por parte del diseñador Juchiteco, Elvis Guerra, quien dio a conocer que sostuvo una llamada telefónica con la presidenta luego de que se anunciara ser víctima de extorsión y de amenazas. La noche del pasado viernes, una pareja disparó contra la casa del joven, quien fue el encargado de crear el atuendo que Sheinbaum utilizó durante los días de fiesta del Grito de Independencia. Tras esto, el artista Juchiteco solicitó a través de un video la intervención de la presidenta. Pues aseveró que cientos de personas han abandonado esta localidad ante la violencia que se vive a diario. Elvis Guerra le indicó que el municipio de Juchitán, donde desde abril pasado el gobernador Salomón Jara anunció un programa para reducir los índices delictivos denominado Pacto por la Paz de Juchitán de Zaragoza, vive una creciente violencia. Afirmó que su caso no es un caso aislado, que no solamente se trata de su persona.
0: Fíjese qué coincidencia, ¿no? Le hacen un reportaje y de hecho lo suben a sus redes o lo suben a las redes sociales, donde hacen un reportaje de quiénes son los encargados de la manufactura y el diseño de los trajes
1: de los trajes de la presidenta.
0: De la presidenta, ¿no? En donde ella dice que incluso de la ropa que luego le regalan en las giras, de los huipiles y uh-huh. Es que tienen nombres muy específicos las prendas, solo recuerdo la del huipil, pero que de esas prendas ella le pide a esta costurera y a este diseñador que tomen para que le hagan y justo después de que sale este información es amenazado.
1: Sí.
0: Y es intentado lo intentaron extorsionar, entonces el video en donde llama a la seguridad sí está muy conmovedor, ¿eh? No puede ser, yo lo decía, ¿no? No puede ser que quien trabaja, quien busca, ¿no? La oportunidad de chambear, ¿no? Y pues al ser diseñador de textiles mexicanos y sobre todo artesanales. Bueno, pues sabes que el trabajo implica más horas, más desvelos, más chamba, y pues evidentemente hay que pagarle de forma justa, ¿no?
1: Claro.
0: Y entonces, pues víctima de esto.

0: No,
1: sí, queda expuesto, ¿no? Sí. Al final queda expuesto, que es lo que hemos comentado también en otras ocasiones, que a veces uno mismo es quien se expone ante la sociedad por lo que hacemos o dejamos de hacer, y a veces nos exponen o se exponen otras personas con este tipo de situaciones, ¿no?
0: Pero fíjate que la exposición ahí...
1: puede ser un arma de doble filo, ¿no?
0: De doble filo, y la verdad es que es sin querer, porque cuando tú dices, ¿quién te diseña la ropa a una presidenta? Pues evidentemente no lo haces con la intención de que algo suceda, sino para decir que hay talento mexicano, lo reconocía. Por ejemplo, yo no sabía que la costurera, la que le hace la ropa a la presidenta, no es costurera. Empezó a coser a los 12 años por necesidad, pero ella no estudió costura, lo aprendió, y hoy es ella la que está diseña.
1: Diseña este
0: manufactura.
1: Personaje
0: y manufactura. Ajá. Entonces, pues imagínate, es una carrera también que se reconoce y que también esta exposición le puede servir para tener más trabajo. Así es. Y resulta que ahora pues no se puede trabajar en paz, ¿o cómo?
1: Sí, sí, sí.
0: Ay, no, qué coraje, pero bueno. En información del estado, la gobernadora Rocío Nale García concluyó la supervisión de los hospitales de la cuenca del Papaloapan y reiteró que la cuarta transformación trabaja en territorio cerca de la gente y conociendo de primera mano sus necesidades para atenderlas. En el Hospital General de Tierra Blanca, Jesús García Corona, en materia de infraestructura, identificó la necesidad de contar con un almacén, así como realizar trabajos de impermeabilización y mantenimiento. Además, garantizó la incorporación de un especialista en nefrología para atender a la población. Ante las condiciones climáticas de la región, el presidente municipal Edwin Eduardo González Fernández se comprometió a apoyar con parte de la instalación de equipos MienSplits en las áreas de hemodiálisis, quirófano, tococirugía y descanso del personal. Imagínate con las altas temperaturas que se registran en Tierra Blanca, de 50 grados a la sombra, y que no tuvieran climas.
1: Si no,
0: o sea,
1: se vuelve difícil.
0: ¿Cómo descansan los doctores? ¿Cómo recuperan energía para seguir atendiendo al personal, no, a las personas?
1: Los equipos de
0: los calientes.
1: Sí.
0: Qué barbaridad.
1: Bueno, exacto.
0: Y al ratito le contamos qué pasó en Alvarado. Al ratito le cuento.
1: Oigan, por otro lado, a un pasito nada más, en Lerdo de Tejada, el fideicomiso de San Pedro, Veracruz, ya está listo para recibir el ingenio San Pedro. Y se llama el fideicomiso San Pedro Ver.
0: San Pedro Ver.
1: Así se llama el fideicomiso y ya está listo para recibir el ingenio San Pedro y avanzar su reactivación, así lo informó la gobernadora Rocío Nale tras reunirse con trabajadoras y trabajadores. Explicó, con el acompañamiento de la Secretaría de Economía, que se definió esta figura jurídica para recuperar el ingenio y garantizar que su producción pueda comercializarse en México o bien exportarse. Esto conforme a los acuerdos comerciales internacionales. La buena noticia es que ya está listo el fideicomiso. Nos llevó un ratito de tiempo la burocracia y todo lo demás, pero ya está listo. Y precisó que la transferencia del ingenio podría concretarse la próxima semana, una vez concluido el proceso correspondiente. Toda el azúcar que va a producir puede estar en el mercado sin violar el comercio con el tratado libre. Y bueno, incluso tiene que exportar, si se tiene que exportar, se exporta. Y si se tiene que vender aquí, se vende. Así lo explicó, acompañada del director de Política Comercial del Comité Nacional de Desarrollo Sustentable de la Caña de Azúcar, Ariel Osoyo Catcher.
0: Y fíjate, hay algo curioso, ¿no? Que por instrucción de la presidenta Claudia Sheinbaum, los trabajadores del Ingenio San Pedro tendrán participación en el fideicomiso y formarán parte de su consejo. Sí. Esto, por supuesto, compromete al trabajador, claro, a echarle galleta, a trabajar a la par para que el ingenio no se cierre.
1: Y ¿no? Para que no los vuelvan a tachar de flojos y de rateros.
0: Exactamente, y nada más que organización, planeación, sí. Ellos conocen la industria. Fíjate,
1: cuidar su fuente.
0: Claro, si se tiene que vender aquí, se vende. Era lo que decíamos cuando empezó este conflicto, ¿no? O sea, a lo mejor hacer acuerdos y convenios con cadenas de tiendas locales para que el azúcar que se produce en ese ingenio sea la que ellos comercialicen a nosotros, ¿no? Sí. Ellos la compran por mayoreo, nosotros compramos el azúcar que el ingenio San Pedro y abarata los costos.
1: Tratar de acomodarla aquí en el mercado.
0: Aquí en el mercado local.
1: Fíjese que en varias ocasiones me tocó ver trailers, doble semirremolque de esta marca Bueno, que entraban y salían de ahí de San Pedro, ¿no? Es una marca, no sé si mexicana.
0: Es mexicana, me parece.
1: Pero bueno, lo cierto es que ahí, bueno, seguir buscando esos canales y aperturar más para que el azúcar pueda ser acomodada en distintos puntos y ojalá no suceda ese desenlace que tuvo San Francisco, ¿no? En su momento, que también después de que el propietario no pudo sostenerlo, cayó en fideicomiso y fue cuando se trabó el
0: asunto. Tema. Uh-huh. Oye, sí, es mexicana. Calidad Bueno o Bueno Alimentos, que es así sí. como se conoce. Está fundado en Santa Catarina, Nuevo León, desde 1978. Sí. Y sí. También hay denominaciones similares como en abarrotes. Entonces yo creo que sí, ¿no?
1: Sí, sí.
0: Frijol, arroz, avena y otros productos alimenticios. Pero bueno, pues ojalá que ya con esto, mire, le den y a sí. chambear.
1: Adelante.
0: Así es. Oigan, en coordinación con el gobierno del estado de Veracruz a través de la SEDARPA, el gobierno de San Andrés Tuxtla está invitando a productoras, productores y personas interesadas en la actividad acuícola a participar en el curso práctico Preparación del Terreno e Instalación de un Estanque de Geomembrana para Sistemas Acuícolas. La capacitación será impartida por el médico veterinario zootecnista José Antonio Carrasco Carraba. Esto para acercar conocimientos prácticos que puedan aplicarse directamente en proyectos productivos aquí en San Andrés Tuxtla. Esto será el día de hoy a las 9:30 a.m, si le da tiempo de irse, y va a ser en Arroyo de Lisa.
1: Arroyo de Lisa.
0: Allá en la comunidad de Arroyo de Lisa. Así es que, bueno, mire, qué gusto me da que haya capacitación, ¿eh? Que se esté hablando tanto de capacitación en todos los ámbitos, ¿eh? Qué bueno por el Ayuntamiento de San Andrés.
1: Así es.
0: Vámonos a la pausa, son las 8:00 a.m, ya con un minuto.
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3: En Mezcla FM son las 8:01. 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
10: Ocho de la mañana ya con 6 minutos. Oigan, y le hemos estado comentando sobre estos recorridos que está haciendo la gobernadora por los hospitales del estado. Son 61 hospitales, ya lleva por lo menos unos 4 o 5 días haciendo los recorridos. Y bueno, este fin de semana le correspondió a los hospitales de la cuenca. La gobernadora Rocío Nale García va a pedir a la presidenta Claudia Sheinbaum Pardo construir un nuevo hospital IMSS Bienestar en Alvarado. Señaló que el que actualmente opera en la cabecera municipal está fatal y algunas partes se encuentran en obra negra. Imagínate tú un hospital en obra negra. En obra negra, pues, ¿cómo así?
11: ¿Cuánto tiempo pasó para que se activara por un transformador, no?
10: El centro de salud. Por un transformador, que si no mal recuerdo tuvo que comprar el alcalde en
11: turno. Sí, fue con la administración de Tabo Pérez.
10: ¿No? Que él lo tuvo que comprar, pero pues tenían que hacer todo el proceso para que pudiera arrancar el centro de salud. Y hace algunos meses también supimos de la inconformidad de los trabajadores del centro de salud, porque no tenían luz, porque no tenían clima, les faltaban algunas cosas. Yo les comenté que fui por un suero y no había sueros, en plena temporada de calor no había sueros ahí en el centro de salud, y entonces tuvo que miren, entiendo por un lado que se tengan que hacer este tipo de visitas, ¿no? Porque si no desconoces cómo es realmente que están operando este tipo de instalaciones. La declaración la dio el sábado pasado durante el recorrido por los 61 hospitales IMSS Bienestar a lo largo del territorio veracruzano. Nale García revisó las condiciones de aquellos hospitales que se encuentran en la cuenca del Papaloapan, así como el abasto de medicamentos e insumos. A medios locales dio a conocer que para Alvarado iniciaría la petición especial al IMSS Bienestar Federal para que se considere la sustitución de este centro de atención debido a que hay partes en obra negra, y dijo está muy mal hecho. Qué horrible de ser que llegues y te des cuenta de en qué condiciones están atendiendo a la gente, ¿no? O sea, ¿en qué condiciones la atienden? Pues como en obra negra se ve el ladrillo cuando tiene que estar todo súper limpio, porque vas a atender a personas que a lo mejor llegan con una herida, a lo mejor y en obra negra. Y todos los demás gobiernos nadie se había dado cuenta. O si se daban cuenta, pues, ¿qué hacían?
11: No urgía.
10: Pues así lo dejan, ¿no? Pues bueno, esperemos, ahora habrá que ver el proceso también para que se autorice el recurso para hacer este nuevo hospital, hacer las licitaciones y que se construya. Que ahí no estamos hablando de 6 meses, ¿no? Ahí estamos hablando de, pues, tiempecito dedicado. En fin, ojalá que sea pronto. En otros temas, la diputada local Naomi Edith Gómez Santos confió que en breve se concrete la construcción del Centro de Rehabilitación e Inclusión Infantil, el Teletón, allá en Minatitlán, una obra que va a representar una esperanza para el sur de Veracruz.
8: La diputada Naomi Edith Gómez Santos se congratuló con el voto a favor de diputadas y diputados del Congreso de Veracruz que autorizaron a la gobernadora Rocío Nale García firmar convenio de coordinación por 20 años con la Fundación Teletón México. Además, aprobaron donar un terreno para la construcción de un CRIT en el municipio de Minatitlán que beneficiará a 41 municipios del sur del estado. En dicho centro de rehabilitación recibirán terapia niñas, niños y adolescentes con discapacidad, dijo la diputada.
12: Para que ella pueda firmar un convenio de coordinación y aportación financiera a lo que tiene que ver con este nuevo CRIT que está próximo a construirse en mi tierra, en Minatitlán, donde ella establece que a través de la Secretaría de Finanzas puedan plantear que en el presupuesto de egresos contemplen que cuando menos 20 años que va a ser esta firma de este convenio, prevean anualmente una aportación de 36 millones de pesos al CRIT o a esta asociación llamada el Teletón y que pues pueda funcionar para beneficio de la ciudadanía del sur de Veracruz. Yo sé que tiene una cobertura bastante amplia en el tema de rehabilitación a los niños y también de inclusión a los niños con discapacidad.
8: En entrevista, la legisladora local por el distrito de Minatitlán reiteró que el citado centro de rehabilitación CRIT representa una esperanza para que niñas, niños y adolescentes del sur de Veracruz y entidades vecinas reciban atención especializada en diferentes tipos de discapacidad.
12: Vamos a ser el único estado con el que vamos a contar con 2 CRITs en todo el país, en un mismo estado, y que está previendo, pues ya tenemos el de Poza Rica, ahora va a ser el Minatitlán, que va a contemplar y a darle una cobertura a la zona sur del estado, y que también con las colindancias con otros estados, y dotarle a estos niñas y niños, pues esta posibilidad de recibir una atención digna y respetuosa de estas, pues, distintos tipos de terapia que ofrecen, atenciones específicas y especiales.
8: Con información generada en el Congreso del Estado, Máxima García.
10: Oiga, pues una buena noticia incluso para los que vivimos aquí en la región de los Tuxtlas, ¿no? Y para los que vienen allá del sur y que de repente tenían que viajar a lugares como el puerto de Veracruz o como incluso Poza Rica, para que los niños con este tipo de situaciones pudieran ser atendidos y pudieran tener los beneficios de estos centros de rehabilitación. La verdad es que nos da mucho gusto. ¿Cuánto tiempo se hace de aquí a Mina? ¿Como 3 horas también?
11: Quizá, como ¿cuánto tiempo es de aquí a Mina? Como... a Minatitlán, como 3 horas.
10: Como 3 horas, un poquito menos.
11: Sí, porque,
10: ¿no?,
11: también el próximo era Jalapa con el CRIBER.
10: Ah, ok,
11: que
10: ok.
11: También ahí, que eso pertenece al gobierno del estado. Uh-huh. El CRIBER, y ahí también se hacían temas de rehabilitación y demás.
10: Uh-huh. ¿Y el que está en el puerto o en el puerto no hay centro de rehabilitación? No hay, ¿verdad?
11: El próximo Teletón es en Poza Rica, que conozco, no sé si ya se haya hecho alguno antes.
10: Mire, la verdad es que sí está muy bien esto de que le toque ahora Minatitlán a la parte sur, porque le dan atención no nada más a niños que tienen algún tipo de discapacidad, sino también a personas con autismo, que están dentro del espectro autista, y en algunos CRITs también atienden a niños con cáncer, que era lo que estaba escuchando de parte de el dirigente de los Teletón, el dirigente de Teletón, que no recuerdo ahorita su nombre, pero estaba advirtiendo que se les está dando en algunos hospitales, se les está dando atención a niños con cáncer, sobre todo a niños. Estos centros de rehabilitación tienen como objetivo atender a la niñez.
11: Fernando Landeros
10: era el que estaba informando que, bueno, hay algunos pacientes, niños que están atendiendo con cáncer, entonces la verdad es que la atención muy buena, qué bueno que se va a realizar este CRIT allá en Minatitlán. Nosotros nos vamos a la pausa, regresamos con Sergio Herrera Montalvo.
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14: En Mezcla FM son las 8:14.
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24: Auditorio, muy buenos días. Ya estamos en la sección policíaca de Café Noticias y algo más. Licenciada, continúan los accidentes de motocicletas que siguen cobrando vidas.
10: Sí, lamentable, Sergio. Creo que seguimos sin comprender. Fíjate que ayer justo en una reunión en la que estuve en la noche de ayer, me comentaban de este accidente que se registró en
24: Chilapan.
10: En Chilapan. El accidente ocurrió de sur a norte y había personas que iban de norte a sur. Y me decían, Consuelo, iban jugando carreritas. Le dije, ¿de verdad? Me dijo, sí, nos tocó. Lamentablemente, nos tocó ver minutos antes, ¿no?, de que ocurriera.
24: Así es, y bueno, pues este tipo de accidentes, pues deja muchas secuelas. Sí, también tenemos, vamos a comentar sobre ese accidente que ocurrió sobre esta carretera federal 180, pero antes, sí, se registró un trágico accidente sobre la carretera estatal El Trópico Montepío. Dejó como saldo un hombre fallecido y cuantiosos daños materiales. El percance ocurrió en el tramo entre La Gloria y Salinas Roca Partida, en el municipio de San Andrés Tuxtla. La víctima fue identificada como José Luis Bustamante Amayo, de 24 años, quien conducía una motocicleta azul cuando fue impactado por un automóvil Honda Civic amarillo, conducido al parecer por una dama originaria de la localidad de La Nueva Victoria. Tras el choque, familiares auxiliaron al joven y lo trasladaron al Instituto Mexicano del Seguro Social en Lerdo de Tejada, donde lamentablemente llegó ya sin signos vitales debido a la gravedad de sus lesiones.
10: ¡Qué barbaridad!
24: Ambos vehículos quedaron completamente destrozados. Serán las autoridades correspondientes quienes deslinden responsabilidades. Pues bien, hasta ese sitio, es decir, a ese nosocomio, arribaron las autoridades de la Fiscalía, en este caso el personal de servicios periciales y elementos ministeriales, quienes tomaron conocimiento de los hechos para luego ordenar el traslado del cuerpo al servicio médico forense. Pues ahí en las imágenes que ven los que nos siguen a través de las redes sociales, pues se observa la unidad automotriz de 4 ruedas completamente destrozada de su parte frontal, al igual que la motocicleta.
10: Imagínate. imagínate el impacto, Sergio, que prácticamente la puerta del piloto está partida.
24: Sí, licenciada, la verdad, la velocidad, pues aquí la va a determinar la autoridad, pero lo que se presume es que ambos iban a velocidad inmoderada, pero será la autoridad quien deslinde, pues, responsabilidades, donde pierde la vida, lamentablemente, una persona muy joven.
10: Qué lamentable, Sergio.
24: Y un fuerte accidente vial se registró el fin de semana en San Andrés Tuxtla, dejando a una pareja lesionada. El percance ocurrió en la zona centro cuando el conductor de una motoneta que descendía por la calle Liborio F. Chigo, proveniente de Revolución, perdió el control aparentemente por una falla en los frenos y chocó de frente contra la fachada de una vivienda. Debido al fuerte impacto resultaron lesionados José Omar Cancino y su acompañante Erika. Ambos fueron atendidos por los paramédicos de Protección Civil y trasladados a un hospital. Al lugar arribaron las autoridades correspondientes para tomar conocimiento de los hechos. Pues es una pendiente bastante pronunciada y desde luego que, pues, al tomar la curva o maniobrar hacia la izquierda cuando se proviene de lo que es la calle Revolución, pues hay algunas personas que, bueno, desde ahí ya pierden el control. Sí, muchas veces el equilibrio y, bueno, hay percances. No es el primero que se ha registrado en este tramo de la calle Liborio F. Chigo entre Revolución y Guillermo Prieto.
10: Leía por ahí un comentario que decía, lo salvó el casco.
24: Sí, licenciada, la verdad que los golpes fuertes, sí, siempre cuando se trae la protección, pues es de mucha ayuda.
10: Así es. Sí, también hace ratito ya. Es que nos distraemos de repente porque como tenemos la vista aquí, hace rato también se iban a dar ahí un golpecillo, un transporte público en su modalidad de taxi con un particular.
24: Pero la forma en que cruza esta joven, sí, para incorporarse en diagonal.
10: Sí, no. Pero tremendo. Bueno. No sabemos conducir, solo manejar.
24: Sobre la carretera federal 180 en el tramo Catemaco-San Andrés-Tuxtla se registró un fuerte accidente donde un motociclista resultó severamente lesionado. Al sitio arribaron los servicios de emergencia para atender al conductor y trasladarlo de urgencia a un hospital. Datos preliminares indican que la víctima sufrió la amputación parcial de una de sus extremidades superiores. En torno a los hechos se logró saber que el motociclista se desplazaba a exceso de velocidad, lo que provocó que perdiera el control, impactara contra el muro divisorio y saliera disparado. La motocicleta de color negro fue asegurada y puesta a disposición de las autoridades correspondientes. Pues bien, a través de redes sociales indicaron que esta persona, cuando pues procedía del municipio de Catemaco sobre la avenida Carranza, pues iba a exceso de velocidad rebasando. Posteriormente hicieron otros comentarios que esta persona jugaba carreritas.
10: El comentario que te decía, ¿no?
24: Si bien es cierto, sí, debido al fuerte impacto que llevó con este objeto, en este caso la barda divisoria o el muro divisorio, sí, de este tramo carretero San Andrés Tuxtla Catemaco o viceversa, bueno, algunas de sus pertenencias quedaron en el carril contrario.
10: Oh my God.
24: Como fueron los tenis, ¿no? Entonces ahí de inmediato llegó la Guardia Nacional para tomar conocimiento. En tanto, la motocicleta en color negro quedó sobre la maleza, sobre el lado derecho, donde transitaba esta unidad, ¿no?
10: Pues imagínate el impacto.
24: Sí, y muchas veces por lo que acabamos de mencionar, ¿no? El exceso de velocidad.
10: Este fin de semana también me tocó ver un video en el que una pareja va en la moto, la persona que va conduciendo decide hacer un caballito y al momento que baja la parte de enfrente de la moto se percata ya de un automóvil detenido. No sé si viste el video, un automóvil blanco estacionado y se impactan sobre ellos. A mí lo que más me dejó en shock fue la manera en que sale volando la chava que venía con él, o sea, la que venía atrás agarrándose, sale completamente disparada, proyectada Y bueno, ahí se corta este video, pero no me imagino el golpazo que se debió llevar. Afortunadamente traía casco.
24: Sí, y las lesiones pues son de consideración.
10: Sí, tremendo.
24: Mientras tanto, un aparatoso choque lateral en Catemaco dejó a un menor lesionado el día de ayer. El accidente ocurrió en la esquina de las calles Hidalgo y Bravo, donde impactaron una motocicleta y una camioneta pick-up color gris oscuro, la cual terminó con daños en la batea. Al lugar llegaron paramédicos de Protección Civil para atender a Enrique Alberto, de 15 años. El joven presentaba un fuerte dolor en el tórax y otras partes del cuerpo, por lo que fue trasladado de urgencia al Hospital Civil. Autoridades correspondientes tomaron conocimiento de los hechos para deslindar responsabilidades. Y en este mismo municipio de Catemaco, ayer por la noche, paramédicos de Protección Civil atendieron a un masculino identificado como José Luis Contreras Hernández, de 43 años, quien presentaba una herida en la frente. Luego de recibir la atención prehospitalaria, fue trasladado al Hospital Civil para su atención especializada. De acuerdo con los datos recabados, el herido se encontraba en probable estado de ebriedad y presuntamente participó en una riña, donde recibió un golpe con un objeto contundente. Al sitio arribó la policía local para tomar conocimiento de los hechos y deslindar responsabilidades. Fuerte accidente vehicular y movilización de rescate en la autopista Ocosocuautla, Las Chuapas. Alrededor de las 11 de la mañana de ayer domingo, un tráiler chocó contra una camioneta en el kilómetro 40. Del golpe, el camión de carga se incendió rápidamente, provocando pánico entre los automovilistas. Servicios de emergencia auxiliaron a varios lesionados, llevándose al Hospital Pedro Coronel de Las Chuapas. Aunque la Guardia Nacional y Protección Civil controlaron la situación, el tráfico en la zona fue lento por varios minutos debido a las labores de limpieza. Aún se investigan las causas del percance. Pues bien, afortunadamente no hubo decesos, solo personas lesionadas. El tráiler se calcinó.
10: ¡Qué barbaridad!
24: Sí, esto debido al fuerte impacto con la otra unidad, en este caso una camioneta. Y ya para finalizar, el día de ayer un hombre perdió la vida tras ahogarse en el río Jamapa, lo que provocó una intensa movilización de los cuerpos de rescate. Los hechos ocurrieron por la mañana, justo debajo del puente. Testigos señalan que la víctima convivía con un grupo de amigos y decidió lanzarse un clavado. Aunque algunos pescadores de la zona le advirtieron que el lugar era muy profundo y peligroso, el hombre no hizo caso, entró al agua y ya no salió a flote. Sus acompañantes pidieron la ayuda de inmediato a los servicios de emergencia. Al sitio llegaron guardavidas de Protección Civil Municipal para iniciar la búsqueda. Fue hasta la tarde cuando elementos del agrupamiento marítimo de la Policía Estatal localizaron el cuerpo flotando en mar adentro, a casi 8 kilómetros de la playa, arrastrado por la fuerte corriente. Los rescatistas llevaron el cuerpo de la lancha hacia la zona de Plaza Banderas. Minutos después, el hijo de la víctima llegó al lugar para identificarlo y dialogar con las autoridades. Personal de la Fiscalía General del Estado y servicios periciales se encargaron del levantamiento del cuerpo, que fue llevado al servicio médico forense. Licenciada, pues ya también lo hemos comentado, este tipo de hechos, cuando se les, pues a la ciudadanía, sí, los que son conocedores en esta zona, o que viven en esta zona y son conocedores del lugar, cómo se encuentra, así como de los cuerpos de rescate, hacen el llamado, pero se hace caso omiso.
10: O sea, el pescador, el que conoce el área, el que sabe, va y te dice, oiga, no, con cuidado porque aquí está hondo y está peligroso, y tú atercas.
24: Y atercas,
10: y ahora tu familia, pues llorando.
24: Sí, licenciada. Caray. Muy lamentable, una familia, pues, hoy está de luto debido a este lamentable hecho.
10: Así es, Sergio.
24: Fue lo más importante en materia policíaca.
10: Muchas gracias. Antes de irme a la pausa, le mando saludos con mucho afecto y una felicitación a Jorge Ortiz, que ahí nos comparte pues una reflexión sobre el uso de protectores, cultura en educación vial, y bueno, la prevención que serviría para evitar accidentes o para reducirlos. Pues sí, lamentablemente no todos hacen caso, ¿no? Y por otro lado, preguntan aquí que ¿y Paola Tenorio qué hace por nuestra región? Pues hoy es coordinadora de la bancada de Morena en el Congreso de la Unión. Este fin de semana, en una reunión que tuvieron los diputados federales con la gobernadora justamente del estado, se anunció que los diputados federales del estado habían decidido que Paola Tenorio pues tomara la coordinación de la bancada de Morena allá en el Congreso de la Unión. Pues, ¿qué les puedo decir? Vamos a ver, muchos están diciendo que quiere la reelección. Aplicaría. Ay Dios. Saludos al abuelito de David Camacho, que nos está escuchando en Tezcaltitán, e Isaac Viveros Sánchez nos manda saludos desde Sonora. Muchísimas gracias, y también saludos a la familia Mixtega. Pues muchas gracias, vámonos a la pausa. Híjole, sí está cañón, ¿verdad? Lo de Paula. Pero bueno, yo digo, vamos a la pausa.
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0: Eso, 8 de la mañana con 32 minutos. Espérame tantito. Ahí está, es que tenemos ahí una entrevista. Oye, dice, por políticos como Paola Tenorio se desanima uno cada vez más. Cuando dijeron tiempo de mujeres, pero mire dónde están. Bueno, yo digo, cada quien puede votar por quien quiera, ¿no? Por eso es una democracia y usted tiene la libertad de votar por quien quiera. Yo creo que en todos los partidos políticos ha habido gente valiosa y ha habido gente que no vale, pero nada. O sea, en todos, ¿eh? No nada más en uno, en todos.
1: Y no es particularmente que sea un caso de mujeres, o sea,
0: sí, no, es de hombres y mujeres.
1: Políticos que verdaderamente han golpeado al país y no necesariamente son mujeres.
0: Sí, sí, sí.
1: Históricamente el varón es el que ha hecho más, ¿no?
0: Así es, nada más le pongo un ejemplo. ¿En cuánto tiempo acabó Alito Moreno con el PRI? Y era el partido político más importante de este país. El más importante, ¿eh? Y se lo acabó. Estaba viendo un programa de Atypical TV y estaba diciendo que él apuesta mucho por la coalición, por la unión de la oposición para hacer un frente y poder contender en las próximas elecciones intermedias, ¿no? El asunto es que ningún partido político ya quiere aliarse con el PRI. Pues se los acabó. Se acabó un partido político que tenía por lo menos infraestructura.
1: Con lo que quedaba.
0: Entonces, no, tremenda situación. La que está pasando ahí, pues en todos los partidos políticos. Yo creo que en todos los partidos políticos hay divisiones y en todos los partidos políticos se muestra que cada quien quiere llevar a su molino. Unos más, otros menos, pero oiga, ay, Paola, sí, nos quedó así como que, okay. Su labor no es gestionar, ni construir. La labor de un legislador es legislar. Es hacer políticas públicas para mejorar la condición de vida de sus representados. Que ha levantado la mano para que muchos beneficios sean ahora para todos los mexicanos. Sí, efectivamente, la inclusión de los programas sociales en la Constitución mexicana. Ok, sí. Pero no ha presentado una política pública que beneficie a la región de los Tuxtlas. Y ella representa por lo menos a 8 municipios de esta zona. Hoy les tocan los de la zona serrana, ¿no? Mecayapan, Pajapan, Hueyapan de Ocampo y toda aquella zona que mire que necesita de mejoras en las políticas públicas de forma tremenda. En fin, vamos a cambiar el tema porque si no nos vamos a obnubilar. En el municipio de Jesús Carranza, se sumó al simulacro nacional de sismos. En su intervención, Martín Mazaba Golpe, director de Protección Civil, dijo que la prevención ya debe formar parte de nuestra cultura.
2: Venimos implementando varias cosas como nos lo pide el gobierno federal y el gobierno estatal. Por el lado de Protección Civil estatal hemos recibido un gran apoyo, entonces nosotros tenemos que sumirnos en todas las cosas. Claro, esto nos ayuda para salvaguardar a nuestros ciudadanos carranceños. Para eso nos seguimos preparando, hay que prepararnos más porque hacen falta muchas cosas. Entonces le agradecemos a todos los que han participado hoy y que se sumen. Nosotros somos 70% prevención y 30% de acción. Entonces nosotros queremos invitar a la ciudadanía que se sumen a todo esto. ¿Por qué? Porque la prevención es algo que tenemos que meterlo ya como cultura, porque no sabemos en qué momento lo vayamos a necesitar. Así que yo le hago una invitación a todos ciudadanos a nivel federal, estatal y municipal, para que entre todos juntos llevemos a cabo esto. Entonces nos tenemos que preparar para cada cosa, llevar el protocolo adecuado para que nadie, como estamos en inundaciones, no se puede evitar, pero sí preparándonos podemos salvar y ayudar muchas vidas. Esa es nuestra función.
0: Y bueno, es que justo el fin de semana se conmemoró el Día Nacional de la Protección Civil, el sábado, esto en conmemoración originalmente del sismo del 85 que cobró la vida de varias personas, pero bueno, pues años después, en el 2017, se vuelve a registrar otro movimiento telúrico, y esto refuerza pues la necesidad de que en materia de protección civil todos estemos atentos. Lamentablemente, no sé si usted lo notó, pero en la ciudad pues casi nadie participó de este sismo, no le hemos dado la importancia y la trascendencia que debería de tener para saber cómo debemos reaccionar en caso de un temblor. Y hoy me dio mucha curiosidad porque ponían un meme que decía: no corro, no empujo, no grito, no grabo, salgo del edificio, porque ahora pues le damos mucha importancia a grabar. Pero bueno, así las cosas. Oigan, me da mucho gusto esta mañana recibir a integrantes de la Central Mexicana de Alcohólicos Anónimos, que bueno, pues van a empezar con pues una semana importante. Siempre y desde hace algún tiempo hemos tenido la visita de integrantes de la Central Mexicana de Alcohólicos Anónimos. Esto, bueno, pues para cuestiones también de prevención. Así y sobre es. Todo, bueno, pues para hacer el llamado a las personas que consideren tienen esta enfermedad. Y bueno, pues esta semana empiezan. Cuéntenme.
3: Bueno, muy buenos días.
0: Buenos días.
3: Soy un miembro más de la Central Mexicana de los Servicios Generales de Alcohólicos Anónimos, Asociación Civil, integrante de los Servicios Mundiales de Alcohólicos Anónimos. Pues, antes que nada, darles las gracias a todos los radioescuchas y a Mezcla FM por darnos la oportunidad de brindarnos sus instalaciones para difundir esta semana nacional, esta 14ª Semana Nacional de Alcohólicos Anónimos para los jóvenes.
0: Tienen actividades diversas, ¿no? O sea, arrancan la semana y tienen actividades diversas en varios puntos de la ciudad.
4: Sí, esta semana que se está llevando a cabo a partir de esta fecha, del 21 al 27 de septiembre, es como el objetivo de dar a conocer. Es una semana intensa, es a nivel nacional, ya que nosotros tenemos diferentes grupos también. Nosotros pertenecemos al Distrito 3, el área Veracruz 4, Alcohólicos Anónimos está reestructurado también, pero el objetivo es de seguir transmitiendo el mensaje para los jóvenes en Alcohólicos Anónimos. Por ahí dice una parte del lema, un futuro sin alcohol. Y actualmente no únicamente el alcoholismo, sino que hay otras sustancias químicas que dañan a la salud. Actualmente ahorita la juventud ya no nada más la cervecita, sino que otro tipo de sustancias.
0: Lamentable, ¿no?
4: Químicas y más mortales.
0: Sí.
4: Nosotros tenemos nuestras instalaciones, nuestra oficina aquí en la calle Manuela de la Cabada, entre Boulevard 5 de Febrero, ahí tenemos nuestra oficina. De lunes a sábado mantenemos abierta la oficina y también tenemos diferentes grupos. Nosotros contamos con 12 grupos, son 10 urbanos y 2 grupos en zonas rurales también. Actualmente se han dado la oportunidad jóvenes estudiantes que están estudiando. También tenemos convenio de colaboración con el sector salud. Ahí, aquí en Secosama, aquí donde actualmente se conoce como Zagarpa, ahí tenemos también un grupo que, pues ahí no es de todos los días, pero cada jueves estamos ahí sesionando de 12 del día a 1:30 de la tarde.
0: Quien desee asistir, hay mucho tabú todavía, ¿no? En estos temas de acudir a los grupos de Alcohólicos Anónimos. La gente va obligada, tiene que ir por su voluntad. Es complicado de repente aceptar que se tiene este tipo de enfermedad, ¿no?
4: Para llegar a un objetivo de ya no voy a beber, ya no quiero seguir sufriendo esas tremendas, le llamamos crudas, ¿no? Crudas morales, crudas económicas. El único objetivo es el deseo sincero de dejar la bebida.
0: Okay.
4: En Alcohólicos Anónimos no pedimos ningún requisito, no pedimos nada, no cobramos absolutamente nada. Nosotros somos tradicionales, estamos registrados, tenemos convenios de colaboración. Nosotros no ocupamos esos mentados anexos, no hacemos retiro, absolutamente nada de eso. Nosotros hacemos la invitación de buena voluntad. Si el familiar desea llevar a su hijo o hija, que actualmente ya ahorita el alcoholismo no distingue distinción, hombre, cualquier
0: sí,
4: tipo
0: sí, sí.
4: De mujer también, ahí no hay ningún requisito, es el deseo sincero de dejar la bebida. Sabemos que la enfermedad del alcoholismo es es, no tiene curación. Uh-huh. Únicamente una suspensión diaria que nosotros tenemos que ir a hacer en nuestro grupo. No únicamente para el alcoholismo, sino para otros tipos de sustancias que dañan, claro, a la salud. Entre más días están llegando jóvenes, hay muchos que sí logran irse quedando. Hay muchos que, como su enfermedad ya está muy avanzada, se le hace un poco difícil, uh-huh, en donde ya tienen que ir a buscar una terapia.
0: Pero entonces me dicen que sí hay jóvenes, ¿no? Que esto también es importante, pues hacer el llamado, ¿no?
3: Sí, de hecho, para esto es esta Semana Nacional, ¿no? Para dar a conocer que no nada más Alcohólicos Anónimos para la gente adulta. Muchas veces también este grupo, este programa es preventivo, ¿no? Como decimos dentro de las agrupaciones, ¿no? Ahórrate de esos 10 a 15 años de sufrimiento, ¿no? Uh-huh. Por eso es que llevamos a cabo esta semana a nivel nacional, para dar a conocer a todos los jóvenes, decía mi compañero, no nada más está en los jovencitos, ¿no? También ya en las mujeres jóvenes, ¿no? Uh-huh. Que también ya pues hacen contacto con el alcohol, ¿no? Desgraciadamente, pues hemos visto que ahorita la mayoría de los accidentes ha sido en los jóvenes, y es a base de esa parte del alcoholismo, ¿no?
0: Así es. ¿Van a tener algunos puntos específicos distribuidos en la ciudad o los van a buscar a su oficina?
4: Ahorita, empezando esta semana de información, tenemos diferentes puntos en instituciones escolares. Ahorita estamos dando información en la Escuela Técnica de Ranchoapa.
0: Okay.
4: Mañana martes nos toca en el CONALEP. Miércoles nos toca la Escuela Isidro Moreno Torres. Y jueves nos toca aquí en la Escuela Ocho Tarena,
0: que es nivel secundaria, ¿no? O sea, están empezando a difundir la información entre cada vez más jóvenes, pubertos, ¿no? En la edad de secundaria.
3: Sí, de hecho, decía mi compañero, ¿no? Tenemos las diferentes informaciones, tanto en el bachillerato, que es donde más también llega ese problema, ¿no? Del, uh-huh, alcoholismo, ¿no? Sea él en el CONALEP, también el CETI 110, uh-huh, y ahorita estamos trabajando, ya mis otros compañeros están pasando esa información, dando esa información en la Escuela Secundaria Técnica de Ranchoapa, ¿no?
0: Okay.
3: Tenemos una intensa semana, ¿no? Para trabajar y tocar ese tema, ¿no? Hacia los jóvenes, ¿no? Sensibilizarlo de qué es la enfermedad del alcoholismo, ¿no?
0: Muy bien.
3: Y nada más daña a la gente grande, ¿no? También a los jóvenes.
0: Así es, y también daña a las familias completas, aunque solamente un miembro sea el que consuma alcohol. Pues les agradecemos muchísimo y vamos a estar muy pendientes de lo que ocurra durante esta semana. Muchísimas gracias. Nosotros nos vamos a la pausa, enseguida regresamos.
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6: En Mezcla FM son las 8 con 45 minutos.
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0: Muy buenos días. Ustedes saben.
1: Instalado en personajazo.
0: Ustedes saben. Bueno, el personaje sería. ¿Ostarra sabe por qué tenemos? ¿Por qué existen los vampiros energéticos? ¿Qué es un vampiro energético? ¿O qué entiendes por vampiro energético? ¿Qué se te ocurre?
1: Yo no lo quise decir, pero lo pensé.
0: Por vampiro energético.
1: Lo pensé. Los que luego.
2: Es una bebida con sangrita y tequila.
0: No. Hay muchos vampiros.
1: Y sí, ese también se roba la energía cañón.
0: Fíjate, hay muchos vampiros energéticos que, nos chupan energía. Nos restan durante el día. Y es que yo no sé si ustedes han sentido que hay rachas o hay veces que dices tú, como que no estoy rindiendo, no estoy dando el ancho. No estoy siendo útil o no me estoy sintiendo con motivación, te sientes desganado. Digo, amén de que pueda ser físico, que pueda ser mental, amén de que pueda ser anímico.
1: Emocional,
0: sí. O sí, puede ser todo junto. Uh-huh. Y de repente dices tú, ay, güey, yo creo que por acá, por ejemplo, ¿no? Para mí que estoy embrujado. O me habrán hecho mal de ojo.
1: Sí, me están tirando mala vibra.
0: Entonces, cuando
1: oye,
0: las
1: pero
0: cosas...
1: que eso sí se siente, ¿eh? Porque luego siempre. Si estás en un lugar y siempre, llega siempre. Alguien o y de repente dices, uy, como que
0: se puso pesado y denso el ambiente, denso el aire, sí, ¿no? Sí, llegó sí, el vampiro que me va a chupar energía. Por eso hoy quiero hablarles, si me lo permite el revoltijo
1: que
0: hice aquí.
1: Pero es que si llega quien te va a chupar energía, no se tensa el ambiente.
0: Se tensa otra cosa, Alicia. Pero fíjese, hay muchas cosas que nos chupan energía. La primera, que yo estoy seguro que todos los que nos están escuchando en este momento lo hacemos, porque yo me incluyo, que precisamente son hábitos o malos hábitos que realmente nos están... me va a chupar energía. Por eso hoy quiero hablarles, si me lo permite el revoltijo
1: que
0: hice aquí.
1: Pero es que si llega quien te va a chupar energía, no se tensa el ambiente.
0: Se tensa otra cosa, Alicia. Pero fíjese, hay muchas cosas que nos chupan energía. La primera, que yo estoy seguro que todos los que nos están escuchando en este momento lo hacemos, porque yo me incluyo, que precisamente son hábitos o malos hábitos que realmente nos están restando calidad de nuestra energía, calidad.

0: de ver el celular.
1: Sí.
0: Inmediatamente, sí, sí, uno de los hábitos más perturbadores, por así decirlo, el de revisar nuestro celular al despertar, rompe bruscamente la tensión natural de ondas cerebrales delta, teta a alfa, disparando cortisol y, ¿qué cree?, la hormona del estrés, generando microansiedad desde el primer minuto del día. Ahí está el primer vampiro.
1: El primer vampiro, el que está.
0: Te chupa la primera cantidad de energía. ¿Por qué? Porque lo primero que hacemos es, a lo mejor no quieres ni revisar tu WhatsApp para no ver qué onda, pero con quitar la alarma ya le estás pegando el ojo. Aunque sea con uno cerrado, el ojo abierto.
1: Sí,
0: y hay banda que se va en banda, quita la alarma y ya ve la notificación y ya empieza, ataca, ataca. Y el hacerle eso al cerebro tan bruscamente, pues sí logra alterar de alguna manera, ¿no?
1: Pero a ver, cuando no había celulares para la alarma, que tenías tu reloj despertador, también era bien abrupto.
0: Sí, sí.
1: Y luego le ponen esta luz, no sé quién inventó estos relojes despertador, que también son radio.
0: Sí.
1: Que yo tengo como dos, que tienen la luz verde así
0: intensa
1: y que está parpadeando. Sí. Ay, no puede
0: Fíjate
1: ser.
0: Fíjate que yo llegué a tener, dice ahorita que comentas de que antes cómo nos despertábamos, no sé si te acuerdas que en los bazares o en el tianguis vendían estas alarmitas que eran unos relojitos cuadrados de plástico muy baratitos.
1: Ajá.
0: Que hacían se la pasaban ahí, tenías que a fuerza pararte.
1: Sí, para apagarlos.
0: Mi mamá lo ponía lo más lejos posible para que te pararas a fuerza, ¿no? Ya le apretabas un botón y se apagaba.
1: Sí, sí, sí.
0: Lo que sí hay que dejar claro es que no es lo mismo a lo mejor despertarse bruscamente con un sonido que el dejar que la luz del celular entre por los ojos, porque precisamente es lo que detona la hormona del estrés. La luz azul de los dispositivos inhibe la segregación de melatonina, la hormona del sueño. Eso también es otro chupador de sangre, otro chupador de energía. ¿Por qué? Porque lo que hacemos normalmente es a veces estar en el celular, o muchos, yo he escuchado, me incluyo también entre ellos, que dices, ah, con que me acuesta a las 11. Pues sí, pero te acuestas a las 11.
1: Y estás con el celular.
0: Se te ocurrió scrollear.
1: Sí, sí, soy.
0: Y te fuiste manda.
1: Sí,
0: cuando
1: soy.
0: Vienes a ver, son las 2 de la mañana.
1: Sí, soy. ¿Y sabes qué? Es que yo no sé si.
0: Pero
1: sí,
0: es por la luz azul.
1: Sí, sí, sí. Y aparte porque.
0: Y dices tú, si yo tenía un montón de sueño.
1: No te estoy diciendo, es que a mí ya me salen pues, cortitos clips de entrevistas. Ajá. Por ejemplo, con políticos y esto, porque pues veo noticia y entonces de repente me clavo en la entrevista, hay un
0: o algo dijeron ahí y te fuiste a investigar en el otro video.
1: Es que sale yo sigo a uno que se llama Crónicas del Poder, entonces te narran. Ajá. Cuestiones políticas. Sí. En México. No, hombre, cállate. Yo nada más veo y yo, ay, a ver, y como dices, empiezas a picarle y ya te dan la una de la mañana.
0: Te fuiste.
1: Sí, no,
0: y anda uno ahí como inmigrante.
1: Sí.
0: De muro en muro. La cosa es que la luz azul es la que, por supuesto, inhibe la segregación de melatonina, la hormona del sueño, por eso andamos todos alterados y acalambrados,
1: sí,
0: antes de dormir.
1: Horror.
0: Esto altera el ritmo cardíaco y destruye las fases del sueño profundo reparador. Por eso luego, cuando si acaso nos dormimos después de haber estado en el celular, te levantas como diciendo, yo no descansé nada, o siento que no descansé nada. Precisamente porque, pues, ese es un vampiro chupa energía, ¿no? Multitarea digital, saltar de una pestaña a otra satura la corteza prefrontal del cerebro, lo que decíamos, ¿no? Andar de muro en muro. Este proceso consume grandes cantidades de glucosa, no solamente de agua con la IA, sino de nuestra glucosa corporal. Y energía celular, provocando fatiga mental. Así que por eso luego andamos así como borrachos, como que no logramos conectar. Fíjate, notificaciones activas todo el día, cada alerta activa una respuesta de alerta en la amígdala cerebral y genera microscópicos de dopamina seguidos de caídas drásticas, lo que drena tu enfoque y resistencia mental. Fíjate nada más. En la alimentación y desayuno, fíjate, desayunar carbohidratos refinados o azúcar, estos alimentos como el pan blanco o los cereales comerciales provocan un pico drástico de glucosa. Ahí también hay otro vampiro. El páncreas segrega mucha insulina para compensarlo, causando una hipoglucemia reactiva, el famoso bajón de energía.
1: Uh-huh. El mal del puerco.
0: El mentao mal del puerco.
1: Exacto.
0: Otro vampiro que también yo me incluyo y eso yo lo hago mucho, tomar café apenas te levantas.

0: levantándote, tomar café es malísimo, es un vampiro ahí, chupa energía. Los niveles de cortisol natural están al máximo al despertar. Introducir cafeína en ese momento hace que el cuerpo desarrolle tolerancia, altere su producción natural y sufra un colapso energético horas después.
1: Okay.
0: Deshidratación leve, esto me incluyo porque yo no tomo nada de agua. No beber suficiente agua reduce el volumen sanguíneo.
1: Esto, ¿pero por qué no tomas agua? ¿No te gusta?
0: No, ni si, y me, lo que me preocupa es que tampoco el cuerpo me la pide. Ni crudo. Es muy raro. Al menos que siendo yo muy grave, como el jueves o el viernes, que digo, sí me voy a tener que comprar un electrolito, ya bajo por uno. Y, pero así que digas tú, el cuerpo.
1: Y, o sea.
0: No sirven, sí, no, pero es como azúcar, un placebo.
1: Sí, es azúcar, o sea, lo único que estás es...
0: Pero, por ejemplo, quiero tomar agua y... Como que, o sea, no sé qué tal.
1: Pero ni de limoncito,
0: seré perro rabioso.
1: Ni, no, o sea, agua de sabor, ¿no? Tampoco, nada, ¿no?
0: O sea, por ejemplo, ayer, mi mamá hizo ayer y me la tomé. Digo, oh, está buenísima el agua de limón. Pero que a mí me nazca decir, voy a comprar limones para hacerme un agua natural. Y, o sea... Es muy, igual y sí, a veces, pero agua natural así, sola, simple. Que yo veo que, por ejemplo, tú que llegues y con unas ganas te tomas el agua, digo, sí. Yo no sé por qué a mí no me da sed.
1: Pero a mí me pasó, yo llevo tomando agua simple como unos 5 años más o menos. Sí. Porque antes, no hombre, yo decía, yo desayunar con agüita sin sabor, sí, ¿no? Sí, sí. Pero sí ya tuve que aprender a tomar, sí, el agua.
0: Yo me lo he querido proponer, por ejemplo, cuando teníamos lo del reto de bajar y eso, pero ni así, o sea, como que me la tomo y no me... Al menos que esté muy, muy fría, pero bueno, fíjense, hay también sus problemas por no beber, fíjate, no beber suficiente agua reduce el volumen sanguíneo. Esto obliga al corazón a bombear con más fuerza para llevar oxígeno y nutrientes a los órganos, duplicando el cansancio físico. Ah, por eso luego andas así todo bajoneado, porque esto como que mi cuerpo está fatigado y no sé ni por qué, ¿no? Es por no tomar agua. Cenar pesado o muy tarde, también aquí entro, obliga al sistema digestivo a trabajar a su máxima capacidad, claro, durante la noche. Esto desvía el flujo sanguíneo e impide que el cuerpo realice las funciones de reparación celular y de desintoxicación cerebral del sueño. Consumir alcohol, esta es otra, consumir alcohol para relajarse, entre comillas, por la noche, aunque es un sedante que ayuda a conciliar el sueño. El alcohol fragmenta la arquitectura del sueño e inhibe la fase REM, impidiendo el descanso cognitivo y emocional. Postura y entorno físico, mala postura al sentarse también, eso es un vampiro energético. Estar encorvado restringe la capacidad de expansión de los pulmones.
1: Uh-huh, respiras menos, ¿no?
0: Respiras menos y no estar bien sentado, que siempre tratar de andar bien, bien erguido del pecho. Reduce la oxigenación sanguínea y exige un esfuerzo muscular extra crónico para mantener el equilibrio, agotándote físicamente. Pasar todo el día en interiores, ojo. Pasar todo el día en interiores también es un vampiro energético. La falta de luz solar reduce la síntesis de vitamina D, clave de la función mitocondrial y la energía, y desajusta el reloj biológico central.
1: Sí, ¿no? Oficinistas o godines, sí, como nos llamamos ahora, padecemos mucho de falta de vitamina D porque justo llegas temprano a chambeandín y no te dan ni el rayito del sol, ¿no?
0: Sí, sí. Uh-huh. Respirar de forma superficial, la respiración pectoral y rápida activa el sistema nervioso simpático, modo lucha o huida. Andar así como que todo el tiempo, uh-huh, agitado. Esto mantiene al cuerpo en un estado constante de estrés de baja intensidad que agota las reservas de energía. Sedentarismo prolongado, pasar horas, pasar horas sentados ralentiza la circulación sanguínea y disminuye la producción de miocinas, proteínas musculares antiinflamatorias, enviando al cerebro la señal biológica de entrar en modo hibernación, como si fuéramos osos. Fíjate nada más, entre los factores mentales y emocionales, la otra es procrastinar tareas importantes, sí, mantener, sí, sí, pendientes en manera de manera general en la mente genera el efecto Zeigarnik, la tendencia a recordar tareas inacabadas. Esto consume el ancho de banda cognitivo y energía mental en forma de culpa latente. Esto de andar sobrepensando como de,
1: todo el tiempo
0: no ha acabado.
1: Sí, sí, sí, pero tampoco haces nada para acabar.
0: Nada haces por acabarlo. Sí, sí, ahí sí. El consejo es que si tienes tareas en tu día pendientes que puedan llevarte no más de 3 minutos, que esas las saques primero.
1: De volada.
0: Para que no esté consumiendo tu memoria, o en este caso tu energía mental. Eso es como que un tip ahí. Y fíjate nada más, tomar siestas de más de 30 minutos, entrar en las fases profundas del sueño durante el día provoca inercia del sueño al despertar, una sensación de pesadez y aturdimiento causada por la acumulación de adenosina en el cerebro. Trabajar sin pausas también es un vampiro energético. Ignorar los ritmos ultradianos del cuerpo, ciclos naturales del enfoque entre 90 y 120 minutos, agota las reservas de glucógeno cerebral, reduciendo drásticamente la productividad y claridad mental. Así que todos esos vampiros debemos de evitar, Flota. Yo creo que uno de los más que está afectando más, empieza a tomar agua, toma mucha agua, pero yo creo que uno de los que más está afectando hoy en día a la sociedad es el celular, tanto para cuando despiertas como para dormir.
1: Sí, definitivo, ¿eh?
0: De los niveles de estrés hoy en día en la sociedad, pues lo vemos reflejado en un montón de cosas que antes no se veían, ¿no?
1: Así es.
0: La biocética, se veía maldad antes, pero había, yo siento, menos celulares, por lo tanto, no tanto estrés en las sociedades, o había en ciertos núcleos, ¿no? Ciertos rubros de la sociedad. Hoy en día es general y ve esa gente haciendo barbaridades, ¿no?
1: Un poco justificado con eso, también cometemos barbaridades.
0: Sí, sí, sí.
1: Entonces, tremendo, tremendo. Pues muchas gracias. Oigan, antes de despedirme, muchas gracias a César Martínez, muchas gracias a Gabo Torne Pucheta sobre el tema de la cultura de saber conducir. Realmente deben de hacer acto de conciencia a la brevedad, porque con la ampliación del bulevar a 4 carriles deben de saber cómo conducir en una carretera de 4 carriles y todos taxis particulares y motos, ya que se ha visto tan solo en la carretera del Teca Catemaco muchos en motos particulares y taxis y demás no saben utilizar la carretera. Debe haber precaución. Pues sí, pero yo creo que ese es un compromiso personal, ¿no? O sea, por más esfuerzos que haga la autoridad de dar cursos de educación vial si estamos viendo que se están incrementando los accidentes, sobre todo en jóvenes, y de repente pues deciden regalarle una moto a un chavo de 18 años,
0: 15,
1: o de 15, pues ahí es una cuestión más bien de decisión de personal, ¿no? O los accidentes de familias. Ayer me tocó ver cómo una familia iba en una motocicleta en el tramo de la Coca, que está horrendo, aquí en la 180, está espantoso. Y entonces iba a una de estas motos que traen como batea de las chiquitas, de las que si se atoran con una piedra se voltean.
0: Sí, las trimotos, las que traen su bateita.
1: Ajá. Y entonces el de la trimoto iba abriéndose hacia el acotamiento porque está mejor para pasar. Ajá. Pues el motociclista con la esposa y con el bebé en mano, con el tramo como estaba, se le ocurrió rebasar por la derecha del acotamiento a la trimoto.
0: Órale.
1: O sea, sí. Una brutalidad total, ¿no? Y el de la trimoto le pita. Yo traía el vidrio abajo y escucho como el de la trimoto le dice: ¡cuida a tu hijo! Pues sí, llevaba un bebé y lo estaba exponiendo.
0: Sí, sí.
1: Entonces ahí, por mucha educación vial que le des cursos o lo que tú me digas, cuando una persona decide hacer esas cosas, lo decide. Pero bueno, saludos a Sergio Villalobos Olvera. Muy buenos días, muchas gracias, que tengan muy buen inicio de semana. Hasta mañana.
0: ¡Vámonos!
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2: En Mezcla FM son las 9:16.
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1: En Mezcla FM son las 9:46.
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0: señoras y señores. Aquí andamos.
1: Como dijera Nananina, aquí como todos los días.
0: Como debe de ser, señoras y señores.
1: Hoy, saludando a toda la bandera que ya anda sintonizando el 104.7 en este show de los primales, donde al triciclo se le salió una rueda.
0: ¿A cuál triciclo?
1: Al triciclo se le salió una rueda. Nos falta el buenocito. Pero ahí va a cumplir. Va a cumplir muy bien la función.
0: Vamos a cumplir.
1: Mi primal de aquel lado en cabina, lejos de mí, hoy no me está
0: agarrando
1: la mano ni molestando. Espero que hoy fluya bien, de alguna buena manera. Y empezamos bien con esta rolita que, si no mal recuerdo, se llama Amnesia.
0: ¿Cómo?
1: Amnesia.
0: Efectivamente. Rico ska para este lunesito 21 de septiembre.
1: Ay, bendito Dios.
0: 21 de septiembre, ya llega la temporada de ciclones tropicales, tormentas tropicales, ciclones y huracanes. De Día de las Flores Amarillas.
1: Día de las Flores Amarillas.
0: Día de la Paz. Y no a la paz a la que usted se refiere.
1: La paz sea donde sea.
0: Que la paz esté con usted.
1: Me gusta más a Lupita.
0: Vamos con la que te paga y te prende.
1: Ironía, ¿no? ¿Qué? Hoy Día de la Paz y el mundo a punto de...
0: Es lo que menos tiene.
1: A punto de una guerra, güey. Pero bueno, ese es otro tema que ya iremos desmenuzando. ¡Hoy! La maldita.
0: ¿Quién?
1: No es la maldita. No, este es
0: inspector.
1: ¿Por qué me acordé de la maldita? Sí, cierto, es inspector, lo acabas de decir.
0: Es el inspector, te lo acabo de decir.
1: Sí, no sé por qué me acordé de la maldita. Estoy desasociado.
0: Vámonos con esto y regresamos.

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1: En Mezcla FM son las 10 con 18 minutos.
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0: Primal. Por poco y nos quedamos sin la reina del rock.
1: Por poco.
0: Aquí en Veracruz.
1: Aquí casi se va la tragedia, ¿no?
0: Casi se va dividida en dos.
1: Sí, quedó. Ahora sí que se partió su cadera.
0: Se partió su cadera.
1: Se partió su cadera, niño. Oye, así ¿qué es. Le pasó? Yo sí vi algo. Logré ver algunas publicaciones acerca de un concierto que ofreció Alejandra Guzmán, la reina del rock and roll aquí en México.
0: El rock and roll.
1: Del rock and roll. Pero no supe más allá, más a detalle. A mí, así por encimita, me pareció como de, ay, güey, se ve que ya te querías ir del show y te inventaste que te lastimaste para irte ya.
0: Pues sí. No se fue, apenas ayer.
1: Ok.
0: O sea, apenas ayer la dieron de alta de Veracruz, ayer en la tarde, pues.
1: ¿Pero cómo fue?
0: Pues resulta ser que la cantante Alejandra Guzmán estaba en plena canción de Mala.
1: Ajá.
0: Mientras hacía una coreografía, de pronto se quedó inmóvil y se agarró de los dos bailarines que traía.
1: Ok.
0: Siguió cantando así como petrificada.
1: Ajá. Como que tiesa.
0: Hasta que dijo, no, disculpen.
1: Esto no está bien.
2: Se me tapó la cadera.
1: Sí, habla.
2: Ay, se me zafó la cadera.
1: ¡Ándale!
0: No sé qué hacer, creo que necesito un doctor. Así lo dijo así lo expresó Alejandra Guzmán. Preguntó si había una ambulancia o algo. Dijo, perdónenme, pero no me puedo parar. Obviamente fue atendida por paramédicos que estaban como servicio o en servicio ahí en el concierto, que fue en el World Trade Center ahí en Boca del Río,
1: sí,
0: para que fuera atendida, y bueno, tuvo que ser llevada de urgencia y de emergencia al hospital.
1: Sí.
0: No a cualquier hospital.
1: Claro, claro.
0: Sí, porque si la hubieran llevado a IMSS, siguiera sentada ahí en la sala de espera en una silla de ruedas esperando que la atendiera el trauma. No, la llevaron al Hospital Español. Ahí nomás, suave la cosa. Y bueno, al poco rato publicó que lamentaba mucho el incidente, que no le gusta a nadie que pasen este tipo de situaciones en una noche tan grande con la reina del rock en este escenario en Veracruz, pero lamentablemente cancelaron el concierto. Más tarde, Alejandra Guzmán publicó un comunicado en sus redes sociales donde afirmó que ya estaba mejor de salud. Antes que nada, les agradezco de todo el corazón su apoyo, su cariño tras este incidente. Gracias a Dios, ya me acomodaron la cadera, ya me encuentro bien, gracias al gran doctor Eduardo Arévalo. La cantante aclaró a su público que la fecha está en pausa, o sea que no es como que ya me voy, ya, ¿no? No, sino que va a retomarla pronto en una entrevista banquetera que le hacían antes de abandonar el hospital.
1: Sí.
0: Ahí, ayer por la tarde, pues dijo que va a retomarlo y que posiblemente sea la siguiente semana que pueda recuperar la fecha, ¿no? Para todos los asistentes, todas las personas que se dieron cita para escuchar a la reina del rock and roll, dijera tu boca. Y bueno, dijo que dijo que ten cuidado con el corazón, con el titanio y con todo lo demás. Alzas la pata y se te puede falsear. Así dijo ella.
1: Okay.
0: Así dijo ella. Es que ya ves que tiene una operación cuando lo del tema de las pompas,
1: sí,
0: que se inyectó y que le tuvieron que remover todo y que se nos andaba yendo a la Alejandra Guzmán. Pues le hicieron una operación que involucró también la cadera, donde le pusieron titanio. Y ahí y se prevé que eso pudo haber generado esta molestia, en donde tras un movimiento mal, pues terminó por zafársele la cadera, sí, en el escenario, ¿no? Qué desarmable asunto, ¿no?
1: Sí. No, y es que no es cosa menor la cadera. O sea, tú dices, digo, si no somos, ¿cómo se podría decir? Traumatólogos, ¿verdad? Pero, ni especialistas, pero tú dices, a ver. Si tengo que falsearme algo, que no sea ni la que no haya problemas ni en la columna, ni en la cervical, ni en la cadera, güey. O sea, creo que entra de los primordiales, porque tú dices, te podrás quebrar un tobillo, una rodilla, el fémur, tibia, peroné, el húmero, cualquier otra extremidad.
0: El coxis no.
1: No, tampoco, güey.
0: ¿Cómo se llama esto?
1: Sí, la clavícula.
0: La clavícula.
1: O sea, cualquiera de esas partes no tengo problema. Y mira que te dice alguien que tiene más de 5 fracturas.
0: No manches.
1: Tú dices, pero ya una intervención grande, güey. O sea, hablándose ya de la pelvis, de la zona de una cadera, un problema de columna, un problema de cervical o de cuello, yo ahí sí ya me espantaría. Ah, bueno, y de cráneo también, güey. No, es como de...
0: Traumatismo.
1: No es cualquier... Ajá, exacto. No es como de que, me golpeé, estuve inconsciente, nada, ahí al rato se me desinflama. No, son cosas que yo, Irving Jarana, que todo me vale, si dijera, no, sí tengo que ir.
0: Hay que checarse.
1: Sí tengo que checarme. Sí tengo que ir, con el dolor en mi corazón voy a tener que ir. Pero sí, yo siento que sí, tú como artista dices, no, aquí no es como que el show debe ser, no, aquí sí tengo que ir a checarme la cadera.
0: Aparte que no se puede mover.
1: La cadera, o sea, exacto, es que, te digo, son partes vitales, o sea, dentro de todo lo que te puede valer de tu cuerpo, un dedo roto, igual y con un dedo roto todavía puedes seguir dando el show, aunque te hayas quebrado.
0: No, el dolor es...
1: Pues hay gente que, porque la adrenalina, o sea, se siente calientito. Mi mamá le voló el dedo a la máquina, dice que siguió, todavía aguantó como una hora despachando. Y hasta que le llegó mi tía, le dijo, no, Cheli, vete al seguro, te volaste el dedo gordo, güey. Dice, allá me empezó a arder como a la hora, pero es por la adrenalina, güey.
0: Lo que libera tu cuerpo es, precisamente
1: claro, para eliminar un poco el dolor, güey. De al ratito, papá. Papá, ay, papacito lindo, dice mi mamá. Pero sí, o sea, pues, yo creo que ya un tema de cadera, del decir, a ver, aguántame, no me puedo mover. Esto, si no me lo atiendo ahorita, puede... Mira lo que le pasó al asesino, al rapero.
0: Ajá, quedó sin caminar un rato, ¿no?
1: Quedó sin caminar un rato, ahorita, después de años de terapia, ya está un poquito caminando, ¿no? Pero sí, puede...
0: Andaba en muletas, ¿no?
1: Andaba en muletas. Entonces, puede pasar que si no te atiendes una lesión, si no te... A veces hasta con un mal movimiento, no necesitas ni
0: pues
1: caerte.
0: Pues es que fue un mal movimiento. Sí. Fue una estirada de pies...
1: Donde
0: o sea, es que ya son, ¿cuántos años tiene Alejandra Guzmán?
1: Alejandra ya tiene su retito, ¿no? Ya es modelo, ¿qué? Como del...
0: ¿Cómo qué? ¿60
1: y
0: algo?
1: Como del 70 y algo, ¿no? No, sí, como del 60 y tanto, güey.
0: Tiene 58 años, güey.
1: ¿Tiene 58?
0: 58 años, güey. Está para los 60. Nació en 1968, güey.
1: Sí, de los 60, güey, nació en los 60.
0: Entonces,
1: ya entrándole a los 70, ¿no?
0: Ya entrando a los 70, le tocó vivir de niña a los 70, pero a los 80 ya les tocó adolescente.
1: Sí, ya.
0: Ya le tocó adolescentona, ya esa época.
1: Sí, ya. Güey, yo le pienso, me preocupo al amarrarme los zapatos.
0: Ahora imagínate.
1: Ya agacharme para amarrarme los zapatos. Me ando hasta persinando ya a esta altura. A mis 38. Es como si te fueras a... Ey, cuenta que te vas a meter a lo hondo, güey.
0: Sí.
1: Agarra y le piensas, ves para abajo,
0: ya, güey. Ya hay menos oxígeno para ti.
1: Sí,
0: ahí en esa
1: zona. Ves el tenis así a lo lejos y tú... Y estoy chaparrito, güey, está aquí en corto. Ves el tenis y tú... Te llenas de aire y apúrate a amarrar.
0: Y valor.
1: Güey. Sí, apúrate a amarrar, güey. Amarrar el tenis, porque si no, tienes que volver a la superficie, al aire otra vez, güey.
0: Exacto.
1: Que si en una de esas te puedes quedar sin oxígeno, te desmayas y adiós, Jarana, güey. En una amarrada de zapato podemos quedar.
0: Exacto.
1: Aquello que ya andamos por la 40.
0: Sí, ya hay que cuidarse, ya no hay refacciones.
1: Sí.
0: Ya las refacciones son,
1: Ensure.
0: Ya no son de...
1: Ya no son originales. Ya son puro genérico.
0: Puro Adelco.
1: Pura marca Adme.
0: Oye, por cierto, dice por acá: buenos días, ya ni para que vaya un nuevo reality, la Guzmán, de prueba física.
1: No.
0: Ahí ya puro entrón. Y mira que, pues, para andarle haciendo todo lo que hace.
1: Sí.
0: ¿Cómo baila? La intensidad de sus shows. A los 60 casi años.
1: Sí.
0: Es que, mira, porque hay condición, ¿eh?
1: Yo critiqué, ahora entiendo, y en su momento critiqué mucho a los Magneto. ¿Te acuerdas de los Magneto?
0: Vuela, vuela.
1: Vuela, vuela. Yo crecí escuchando la música de Magneto.
0: Ay, qué
1: precisamente, vuela, vuela. Me tocó en su apogeo, güey. Y yo me acuerdo, güey, era una boys band que agarraba y hacían coreografía. Y cuando vuela, vuela.
0: Voy a.
1: Y todos parejitos, güey. O sea, todo parejito, con fuerza, la energía, la juventud. Los vi en el, el pop tour, no sé qué cosa.
0: Los noventas,
1: pop tour. Los noventas por
0: pop la gira tour. De los desempleados.
1: La gira de los empleados. Y yo me quedé viendo, los vi, güey. Dije, con ellos crecí, loco. Dije, yo me acuerdo que antes eran tres pelones. No, que antes nomás era un pelón. Ahorita están todos pelones, güey.
0: Sí, pues sí.
1: Y los vi y dije, y vi al vocalista, al Alan este, al Alan que se llama uno de los vocalistas. El vato, güey. Nomás así, sin bailar, sin hacer coreografía, porque uno espera que tú quieres volver a ver a tus magnetos, güey, con lo que creciste, que te contagien. No, güey, sale nomás y aquí me paré. Es más, ya tienen panza.
0: Aquí no me mueves.
1: Ya tienen panza. El Alan hasta se la soba, güey, en pleno concierto. Y dices tú, ¿qué onda con estos vatos? Pero ahora entiendo, porque arriesgarse como la Guzmán, güey, hasta esa edad, sí, andar haciendo esas cosas. Oh, los magnetos lo entendieron todo, dijeron, Nel, hay que salir nomás a hacer como que cantamos, porque ni te lo he puesto que ni cantan. Es ese playback. No. Y nomás salen, porque ellos saben, güey,
0: sí,
1: que cualquier movimiento brusco de las coreografías que hacían
0: puede ser mortal.
1: Puede ser mortal, güey.
0: Oye,
1: puedes quedar en un
0: pop tour. También pasó con los Backstreet Boys. Cuando hubo,
1: bueno, fíjate que ellos los veo de ahorita que subieron en la esfera de Las Vegas. Uh-huh. Los veo que todavía le andan echando ganas a pesar de su edad. Sí. Como que todavía están más en forma.
0: Todavía dicen.
1: Sí, sí, hacen. Todavía como que los veo que le echan ganas y
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1: y no, hombre, se avientan su
2: es that way all right, no sé qué cosa. 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
1: sí, like you for. No, hombre, se avientan, güey. Tenían un pasito mucho con las manos. Ah, me encantaban los Backstreet Boys. Ahí tengo su disco Milenio, ahí lo tengo.
0: El que te robaste.
1: Que me robé.
0: Vamos con una rola de la Guzmán antes de irnos a la pausa.
1: ¡Ya estás!
0: Ten cuidado con el corazón, precisamente. Ten cuidado con el
1: cucharón.
0: Con el sesentón.

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1: En Mezcla FM son las 10:49.
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2: En Mezcla FM son las 11:15.
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5: Oye, para que vea que yo también escribo cosas bonitas.

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1: Oye, fíjate, ¿sabes una cosa?
2: Mira, ay, qué milagro.
1: Ya trabaja, ¿eh?

0: Y un saludo para todos los chismosos.
1: En especial para la gente de la cuenca.
0: Ay, no, que eso. La gente de la cuenca, la gente de... Yo creo que en general lo que va cerca de la costa, yo no sé qué tiene que ver el mar.
1: Es el salitre primario.
0: El salitre de la playa. El marisco hace a la gente más chismosa.
1: Sí, yo creo que sí.
0: Oh, para ver gente chismosa en mi totera.
1: Es mi platillo favorito, lo disfruto. Lo gozo. Sí. Yo sí lo acepto, tú
0: digo,
1: no.
0: Digo, sí lo hay, por ejemplo. Es mentira que vas a decir, ay, no, tú claro, no hay. Debe de haber, siento que en menor medida.
1: O son más reservados. O
0: sea, son más reservados, la gente más prudente, con más educación. Son más civilizados, de alguna manera.
1: Hipócritas.
0: Creo yo. Pero vete para la cuenca, mi hermano.
1: No, mi hermano, allá
0: no, sí. No, no, es hasta que tope. Es con la pared. Hasta topar con pared.
1: No falta el, oye, ya supe. O desde el momento en el que estás con tu celular y te ríes, no falta el que de la cuenca te va a decir, ¿qué?
0: ¿Qué fue? ¿Qué te ríes?
1: Sí, la verdad.
0: A ver, ¿qué estás viendo? Te quitan el celular.
1: Sí, claro, ¿qué estás viendo, supuesto? Bueno. Porque nos envenena.
0: O
1: porque
0: pasa
1: nos
0: algo en mata. La calle y te paras, güey. Te paras.
1: Claro, sí, lo he hecho,
0: Se hace la pelotera de gente,
1: güey. Lo he hecho. A veces necesito leer con claridad una Biblia que involucra una Biblia que involucra un buen chismecito y por supuesto que me detengo, sí. En la carretera, a leerlo bien, detalladamente. Eso, ay, me equivoqué. Se necesita porque pues soy chismoso, pero prudente.
0: No, por ejemplo, yo me refería a que tú andas en las calles de Alvarado. Vamos a poner un ejemplo. Ajá. Andas caminando por las calles de Alvarado y se empiezan a agarrar de las greñas dos señoras en una banqueta.
1: Sí.
0: Hay gente que se para, güey.
1: Claro.
0: Que le hacen ruedo. Y peor aún, déjate los que empiezan a grabar. Hay gente que no tiene nada que ver y van y se meten.
1: Sí, sí, sí.
0: Que van y se meten. No tenía nada
1: a
0: que ver.
1: Meter paz,
0: sí, sí, sí. No, arreglar las cosas. Iba pasando un señor que andaba comprando, iba pasando por la misma banqueta y se paró y se metió a arreglar las cosas y ya está de pleito con las dos.
1: Sí, sí, sí. Y ya no agarra partido, o sea, y
0: sí,
1: ahora,
0: no, es neutral,
1: ahora son ellos dos que se están peleando contra el
0: ruco que fue a meter paz o que fue a explicarles, güey, o se mete un tercero. Eso es muy de chismoso, de chismoso metiche.
1: Sales embarrado, en los pleitos de casado lo mejor
0: es apartas. Que hay que definirlo. Está el chismoso que no tenía nada que ver y fue al chisme, y está el chismoso que cuenta lo que le cuentan. Hay que definir a los dos tipos de chismosos.
1: Okay, sí.
0: Está el metiche, el chismoso metiche.
1: Que el que nada, el nada que veriento.
0: Nada tenía que ver contigo y fuiste chismoso.
1: Y por chismoso te pasó algo.
0: Por chismoso te pasó algo. O nada más fuiste chismoso. Uh-huh. Porque oye, si yo veo que se están atracando aquí enfrente de la radio, ¿yo qué tengo que salir? Si acaso salgo y ¡yuhu!
1: A molestar.
0: Sí. Pero ese es el chismoso, el chismoso metiche. Que no debería, pues están agarrando allá afuera a dos mujeres que se atraquen, no hay problema. Ay, qué falta de empatía. No, que ya he sido empático otras veces y me han roto el hocico.
1: ¿Y te ha falseado el pie?
0: Sí, no. Me, sí, para que veas, por ejemplo, ese es un ejemplo. Y está el chismoso.
1: Conta
0: que
1: todo.
0: Que ese yo sí me considero bastante de ese.
1: O sea, tú eres de los que si te puedo, sí. Te puedo decir, ay, vieja, pero no le... Bueno, tú me guardaste el secreto cuando iba yo a ser papá.
0: Yo lo guardé.
1: Sí, mira, ¿quién no?
0: Si tú me dices a mí, Irving, te voy a contar algo, pero no lo digas, eso se muere conmigo.
1: Ok. Seguro.
0: Pero si yo me entero en los pasillos.
1: Júralo que
0: de un chisme.
1: Que me tenías que haber contado.
0: Ah, yo le doy para adelante. Yo le doy para adelante.
1: Hasta donde
0: tope. Oye, Irving, ¿por qué contaste? Tú no tuviste la confianza de decírmelo a mí. Sí,
1: claro.
0: Yo me enteré en los pasillos, en la calle, en la banqueta, por un tercero.
1: Sí.
0: Y yo le doy para adelante, yo lo cuento. Sí. Oye, que eso me puede afectar. No, para que no vienes y tienes la confianza. Tú no has tenido la confianza de venir y decírmelo a mí.
1: Exacto.
0: Tenías que haber tenido la confianza de decirme, Irving, esto pasa. Ay, yo me callo, soy una tumba. Pero si yo me entero por la calle, oye, que tú supiste que trae querida, no sé quién, por ejemplo, ¿no? Es que. Ah, yo lo cuento. Y si voy, y si puedo, si en mi mano está decirle al marido de la dama para que haya trifulca, yo voy y le digo.
1: ¿En serio?
0: Yo busco la manera de
1: así que, de esa manera de desprestigiar que arda, y que arda Troya.
0: De que
1: o sea que tú eres capaz de contar un chisme.
0: Yo soy
1: de con tal tira... de carga arda Troya.
0: Sí, sí, sí. Yo soy de lo que tira la piedra y esconde la mano. A mí me encanta. A mí me encanta ver.
1: Esos son peores, primal. Fíjate.
0: Sí, sí, no, yo soy muy fea persona por ese lado.
1: Eso es peor que el que yo... decirte, oye, ¿qué fue? ¿Qué sucede? ¿Qué sí, pasó?
0: No. Yo soy de los feos, feo del de los que tienen la información en su mano. Y si en mis manos está que yo la suelte y no salir embarrado y que haya trifulca.
1: Como el meme de la niña que está en la casa todo encendido hacia atrás y la niña así como de...
0: Ándale.
1: Así.
0: Yo y me gozo, me da muchísima satisfacción.
1: Ah, eres de los que la gozas.
0: Sí, sí, sí. Me Prima. Da mucho placer saber que algo se destruyó y que yo lo provoqué, pero que nadie supo que yo fui. Ya después se sabrá, ¿eh? Ya el karma hará conmigo lo que sea, eso. No importa. Lo pago. Nada se compara con la sensación.
1: Sí, sí, sí.
0: De decir, güey.
1: No, yo sí le temo a Dios. Yo sí soy de los que teme todavía.
0: Pero si te casaste, ¿cuál temor de Dios tienes tú?
1: No, o sea, pero es otro tipo de temor.
0: Ah, ya.
1: Es otro tipo de temor. Este, del... De,
0: sí,
1: de,
0: del karma.
1: Del karma, de que karma, la vida, te que lo, la vida me lo cobre.
0: Sí. A mí me lo está cobrando desde que nací, mira dónde nací. Mira dónde estoy, Eduardo. Ya qué miedo le puedo tener yo al karma. Así es, Lerdo.
1: Ay, primal, pero...
0: Es nomás.
1: Ay, primal, pero tienes una hija bien no, preciosa.
0: Eso no tiene nada que ver. También me lo está cobrando ahí. Eso también es karma.
1: Eso también es karma.
0: No, pues cómo no.
1: No lo ves así.
0: Debes saber dónde está parado. Y para dónde va uno. Yo ya sé lo que me depara el destino.
1: Ya sabes, primal.
0: Soy como un reo libre. Yo ya sé cuál es mi condena, nomás que la estoy cumpliendo afuera. Haré mejor adentro, porque ahí tengo tres comidas, por lo menos. Y visita conyugal.
1: Y visita conyugal, que sí, cuesta, primero.
0: Sí, me va.
1: Cuesta.
0: Pues cuesta más caro que afuera.
1: ¿Por qué?
0: Porque sí. ¿Qué la cena? ¿Qué las rosas amarillas hoy?
1: Hoy sí.
0: ¿Qué no sé qué cosa? Y que no, pues está más caro que afuera. Me más vale estar allá adentro.
1: Y a lo directo, primal.
0: A lo que vas.
1: Rodeo.
0: A lo que vas. Sí. Pues le dan tres no, comidas.
1: Hay que cambiar.
0: ¿Será?
1: Sí, hay que cambiar, hay que hacer las cosas diferentes.
0: Bueno.
1: ¿Será que estemos a tiempo?
0: Voy a tratar, no por falta octubre,
1: de noviembre, diciembre. De reivindicar el camino.
0: Para este 2026 yo creo que no va, no te voy a quedar mal.
1: Puede ser que sí.
0: Te voy a quedar mal. Todavía me queda octubre, noviembre, diciembre.
1: Septiembre, 10 días.
0: Sí.
1: O 9, no sé. Octubre, noviembre.
0: Sí.
1: Y voy diciembre de amor y paz.
0: Voy a hacer propósito de amor y paz. De no andar, es que es difícil la sensación cuando tú ya lo has probado. Cuando ya tú has tenido...
1: Es como la sangre en la boca de un pitbull, hermano.
0: Es como una gota, como una gota de sangre frente a un tiburón. Es imposible, no. Decir, tengo esta información y los que me están escuchando de afuera...
1: Necesito chismorrear.
0: Mira, aquellos que me están escuchando de afuera, que son como yo, que podrán decir hipócritas, no, ay, qué fea persona, a ustedes que te estás riendo, tú que me estás oyendo que te estás riendo, muy dentro de ti sabes que alguna
1: también
0: vez
1: también lo disfrutas.
0: Sí, y mira, en ese momento se están haciendo como las moscas.
1: Como mosca.
0: Las manitos se las están tallando así, saboreándose, güey. Porque un buen chisme, consistente, con pruebas,
1: con capturas.
0: Con todo eso que tú... A ver, cuando tú tienes la bendición o la infortuna de que... A mí me ha tocado así de que... ¿Por qué llegó esta información a mis manos?
1: Exacto. Pero la tienes.
0: ¿Será que la vida diciéndome... ¿Por qué me está dando este compromiso, güey? ¿Por qué me está dando esta prueba tan difícil, señor? No me tientes así, por favor. No me pongas esta prueba tan difícil. ¿Por qué soy yo el que tiene que saber este chisme? Entonces, no puedo.
1: Eres de los que prefieren no saber.
0: Sí, güey. No me des esta presión. Yo soy de los que dice, ¿qué hago con esto? Entonces lo suelto.
1: El vómito verbal.
0: Sí, porque,
1: o lo haces décima.
0: O lo hago.
1: Como la gata Sofía.
0: O mejor lo cuento, porque así es manera de yo puedo desfogar, dormir, desfogar. Solamente yo sí puedo dormir en paz, güey.
1: Desfogando.
0: Sí, yo aviento la
1: pata. O sea que no te da tanto temor ni tanto cargo de conciencia el saber que puedes estar afectando a alguien por contar ese chisme.
0: Sí, no, si ya pasó la trifulca.
1: Pues ¿eso ya no te daría cargo de conciencia y no te haría dormir peor? Saber que fuiste tú el responsable de eso.
0: No.
1: Bueno, tú no fuiste responsable porque claro, tú no lo provocaste.
0: Claro, yo no lo estoy provocando.
1: Tú no lo hiciste.
0: A mí la información.
1: Ponle que tu vecino esté engañando a la vecina.
0: Sí.
1: Y tú ves que el vecino lo van a dejar y la vecina ahí. Y tú estás viendo ya dos, tres cosas. Lo agarras en una cámara. Tienes una cámara de seguridad fuera de tu casa.
0: Sí.
1: y captas el momento en el que el vecino en la madrugada está a los arrempujones con,
2: a los besos
1: con otra persona,
2: sí,
1: y la vecina encerrada. Si tú tienes la oportunidad de hacer que corran al vecino de su casa, vas a ver la manera.
0: Sí, voy a ver la manera. Mi cerebro inmediatamente entra en modo creativo. Uh-huh. Y busco la manera. Busco la manera más creativa.
1: ¿Eso no te da más cargo de conciencia?
0: No, fíjate.
1: Bueno, pues al final de cuentas tú no eres el que tiene allá. Pues
0: no, yo no soy el problema. Tú lo hubiera pensado el otro güey, ¿no? Antes de ir al frente de su casa a andar.
1: ¿Y ahí, si luego te quiere hacer algo, prima, el vecino?
0: Eso es el problema. Es lo único que a mí me pone a pensar. Por eso siempre soy de los que busca la manera más efectiva, como si fuera una espía de la CIA, Gernán.
1: De que no se sepa
0: que es tú. De que pueda yo agarrar la misión imposible, llegar a dejar la bomba, salir y que no sea yo detectado. Como un ninja chismoso.
1: Como un ninja chismoso. Eres el chismo ninja.
0: Sí, y agarrar y ¡pum! Que estalló la bomba. Y ya puedo, así puedo estar en paz cuando ya mi pecho no tiene esa información, güey.
1: Tu pecho no está hecho para hacer bodega, eso genera cáncer, güey.
0: No, pues eso genera enfermedades. O sea, yo no me puedo quedar con eso dentro.
1: El chisme es como
0: la lana se hicieron para contarse. Sí. Así que yo sí soy de los que...
1: Bueno, pero al menos ya aceptas lo que estábamos
0: hablando. Al menos que...
1: Ah, porque cabe mencionar que este tema sale porque mi prima me empezó a tachar de chismoso. Nada más porque le pregunté qué pasaba, porque luego yo acepto
0: por eso aclaré que hay dos tipos chismosos.
1: Yo acepto que me gusta el chisme. Yo quiero saber qué está pasando. Yo quiero, cuando veo una sonrisa extraña en mi primal, yo quiero saber por qué esa sonrisa, o en cualquier persona, ¿no?
0: A veces se lo hago yo a propósito porque todavía la risa ve, ya me dice, "¿Qué fue? ¿Qué te importa?", le digo.
1: No, bueno, pero resulta que a veces sí me quiere decir algo y yo no le presto atención porque ya sé cómo es.
0: No, porque cuando te quiero
1: decir
0: algo...
1: Y estás muele. Decir algo,
0: te digo, hey, Lalo, hasta que me pelas.
1: Ah, bueno, pues ahí está.
0: Por eso, porque yo procuro que sí me peles cuando sí es... Cuando
1: pues
0: sí
1: es que yo trato de estar al pendiente de ti, primo.
0: Sí, pero tiene que ver con el tipo de chismoso, porque, por ejemplo, yo no considero que tú seas de los chismosos que le cuentan algo y todo dice.
1: No, yo sí.
0: Siento que sí te quedas calladito.
1: Yo sí.
0: Pero sí considero que eres el otro tipo de chismoso, el metiche. El de... Oye, ¿y qué fue con él? Oye, ¿y qué fue?
1: Ay, ¿qué fue,
0: Sí. Que si ves el chisme en la calle y tú vas por la carretera y ves que se están atracando en la esquina, eres de los que te orilla. Estoy segurito que eres de los que te orilla la camioneta y a lo menos por el retrovisor te quedas viendo quién ganó el pleito.
1: Sí, lo he hecho.
0: Sí.
1: Lo he hecho también. El otro día platicaba yo la anécdota. No sé si tú estabas de vacaciones, lo platicaba yo con el osito. Que en una tarde, una noche en la madrugada, había un señor tirado en media carretera, en una curva, o sea, en la vuelta, pues.
0: Sí.
1: A media calle, o sea, que si tú vienes sin carros, madrugada, y le das la vuelta ahí, tú te puedes encontrar fácil al don. Ajá. Pues casi me lo llevaba, o sea, lo me alcancé a frenar y todo, y lo estaba levantando su compa, pero el compa yo vi que cuando caí yo enfrente, con las luces así, el compa lo estaba tratando de levantar y lo soltó. Lo vi en pedo los dos. Y lo soltó y se fue. Me agarró por piernas el compa y ahí lo dejó tirado. El otro sin poderse mover.
0: A lo mejor dijo, no, a lo mejor no era su compa, a lo mejor dijo una bañadita y para Miguel.
1: Bueno, el caso es que yo avancé y a la siguiente cuadra había una patrulla.
0: Ah, ya.
1: Obvio, no me pude detener a no decirle.
0: Ya.
1: Bajé el vidrio y dije que me perdone, hoy va a dormir calientito mi compa, pero... ¡Ey! Ahí está un compa tirado. Lo van a atropellar.
0: Vayan y levántenlo.
1: ¿Qué tú puedes ir a decir? ¿A ti qué te importa?
0: Sí, ahí deja al vato, ¿no?
1: Ay, déjalo, pero una, me preocupé por él.
0: Sí.
1: Dije, va a haber un daño colateral porque lo van a levantar. O sea, lo van a agarrar con pincitas, le van a dar su calentadita a lo mejor y se lo van a llevar al bote, a los separos.
0: Sí.
1: Y ahí pueden pasar 72 horas, ¿no? Si nadie lo va a reclamar.
0: Claro.
1: Y ahí puede pasar 72 horas nada más porque yo fui y me paré porque bien no pudieron haberlo visto, güey.
0: Sí.
1: Pudo haber regresado su compa por él y se lo pudo haber llevado y pudo haber dormido ese día en su casa.
0: Sí.
1: Pero pues me ganó. Vi la patrulla y me quedé ahí hasta que me cercioré que lo levantaron. Lo echaron a la batea y vámonos. Porque también pudo haber ido peor.
0: A la cama de piedra. Sí, no, claro, al fin. En última te le salvaste la vida, a lo mejor.
1: A lo mejor el carro que venía atrás de mí sí se lo llevaba.
0: Pero por chismoso.
1: Y por chismoso. Hay cosas que tienen su lado bueno.
0: Hay veces que...
1: Es que bien no pudieron haberlo visto, güey.
0: Sí.
1: Pudo haber regresado su compa por él y se lo pudo haber llevado y pudo haber dormido ese día en su casa.
0: Sí.
1: Pero pues me ganó. vi la patrulla, la, y me quedé ahí hasta que me cercioré que lo levantaron. Lo echaron a la batea y vámonos. Porque también pudo haberle ido peor.
3: A la cama de piedra. Sí, no, claro, al fin, que, en última hasta le salvaste la vida, a lo mejor.
1: A
3: ¿no?
1: lo mejor, a lo mejor el carro que venía atrás de mí sí se lo llevaba.
3: Pero por chismoso.
1: Y por chismoso. Por chismoso hay cosas que tienen su lado bueno.
3: Hay veces que si uno dice tú, hice el bien, ¿no?

0: También está el más chismoso, es el que le duele y se enoja de que hablen de él, pero no hablar de otros. No entendí. Que ¿cómo? Le duele y se enoja de que hablen de él, pero no hablar de otros. Así dice el mensaje.
1: Pues supongo que quiso decir que no le gusta, que le gusta hablar de otros, pero que no hablen
0: de él. Que no hablen de él. Ándale, también está. Dice por acá, nomás que no te vea la esposa, que va a decir que andas defendiendo a la perra. Saludos, primales.
1: ¡Halo!
0: A la perra.
1: ¿Cómo que nomás, que no te vea la esposa? Porque va a decir que andas defendiendo.
0: Que defendiendo a la perra.
1: Pero ¿cómo?
0: Yo creo que lo mandó en el momento del vecino, ¿no? Cuando estábamos platicando
1: sí,
0: de la
1: situación. Sí, pero no entendí su. Que no me vea la esposa. ¿A mí? ¿A quién? ¿A mí?
0: Nomás que no te vea la esposa, que va a decir que andas defendiendo a la perra.
1: O sea, que yo como chismoso no le diga nada.
0: Sí, ya no entendí, que pongan bien el contexto y ya tal lo checamos. Y la invitación está abierta todavía para ir a los esquites de Calería Primal, dice.
1: Ah,
0: hey, los quedé esperando.
1: No pudimos ir.
0: ¿Hoy abren también?
1: Pues no sé.
0: ¿En la semana abren? Coméntenos.
1: En la semana abren.
0: Y con muchísimo gusto le caemos. También los tamalitos, ya ese día no fui.
1: Tampoco fuimos, Primal.
0: No fui, pero voy a caer.
1: Vamos
0: voy
1: pronto, a caer. Vamos ir pronto.
0: Por los tamalitos de elote.
1: O por ejemplo, está el chismoso. Eso sí me cae mal, para que veas. ¿Cuál? Esos qué mal me caen, güey. El típico chismoso. Sí, yo creo que es el peor de todos, güey. El típico chismoso extraño. O sea, alguien totalmente extraño que llega oye, y aquí y ahí en la radio, ¿cuánto te pagan?
0: Ándale.
1: Que de la nada, güey. O sea, que llega a modo random. Sin... O sea, sin tener contexto de nada y... Oye, ¿tú trabajas en la radio?
0: ¿Y cuánto?
1: ¿Y ahí nada, cuánto te pagan? Oye, y empiezan a preguntarte cosas, güey. O sea,
0: personales.
1: Muy personales, muy... Ese yo lo considero el chismoso metiche nefasto, así como... Porque si el tema lo puse yo sobre la mesa...
0: Ah, bueno, ya diste pie
1: a... Yo tuve culpa, porque... Te arrimé el tema y bueno, era como por obviedad que a lo mejor esa persona preguntara, ¿para qué chingo ando dando información? Y me cayó el hocico o contesto, le doy la vuelta. Pero el que de la nada, güey, el de la nada, así hace preguntas random, güey, o llega a opinar de algo que ni le importa, que ni sabe, güey, ¿no? Por ejemplo, llegan y opinan y. Lo veo mucho en redes, por ejemplo. Los opinólogos.
0: Sí, sí, sí.
1: Esto que. Ay, Diosito Santo, dices tú. Pero. No comento nada porque ya entonces yo caería en el chismoso, me he dicho también, ¿no? por andar corriendo.
0: Que si eres,
1: que sí soy.
0: Que si eres de los que ve que se están agarrando acá en los comentarios y...
1: Ya. Cuando yo tengo ganas como de liberar...
0: Y le caes.
1: Liberar, sí, no, yo ando buscando pleito en las redes, güey.
0: Liberar veneno.
1: Sí, liberar veneno. Hay días que digo, hoy no me voy a pelear con nadie. O hay días que digo, necesito pelear con alguien. Entonces, lo que hago es que me meto a redes, agarro un tema... Lo veo y digo, de aquí soy.
0: De aquí soy. A este le sé.
1: De aquí soy.
0: Es que mi hermano se pierde. El otro día me tocó verlo. O sea, estábamos así como no, comiendo, no sé dónde estábamos, en casa de Ochoa, ¿no?
1: Creo que estábamos con Ochoa. Estábamos tomando.
0: No sé. ¿Sí?
1: Sí, estábamos tomando.
0: Ya tiene rato. Y mi primal trabado sí. En el celular.
1: Traca, traca, traca, traca, traca.
0: Rangi, rangi, rangi, rangi.
1: Ese loco que hace, peleando con loco gente que no conozco. Me alimenta, güey. Pelear con gente.
0: Peleándose que no porque conozco. Porque un Tuxtla que se había volteado.
1: Ah, sí, el tema era de los Tuxtlas.
0: Que porque un Tuxtla se había volteado y que. Pero tú, ¿cómo ves? ¿Estoy bien o estoy mal? El vato Dios. Peleándose con gente yo que ni siquiera es de aquí.
1: Y como dos vatos alegando conmigo en los comentarios.
0: Bueno, se perdió redes, 2 horas, ¿eh? Fácil,
1: como
0: 2 horas.
1: 2 horas me perdí alegando en redes y acabó en que me iban a venir a buscar de Catemaco y que me iban a
0: aclarar.
1: Ajá. Que nos íbamos a agarrar aquí en el estacionamiento de la radio. Le dije, como quiera, papacito. Es más, no trabajo el sábado, pero voy. Como tú quieras. Y bendito Dios, ya no me.
0: A lo que te lleva el chisme,
1: porque ¿viste? Porque me da vida, güey. Me da vida.
0: Vámonos, señoras y señores. Cuídense mucho. Disfruten de este inicio de semana.
1: Como debe de ser.
0: No sea chismoso.
1: No ande chismoso, no se mete en lo que no le importe. Viva. ¿Cómo es? ¿Cómo dice la doctora Polo? Respete para que lo respeten.
0: El respeto al derecho ajeno
1: es la paz y la conservación de los dientes.
0: Claro, señoras y señores, cuídense. Nosotros nos vamos.
1: ¡Vámonos! ¡Vamos mañana!
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3: En Mezcla FM son las 11:57.
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ya las 12:06. ¿Cómo andan, Flota? Bienvenidos a las movidas de la potrilla de aquí hasta las 3 de la tarde. Los extrañé el fin de semana, pero bueno, ya andamos aquí con la mejor actitud a través del 104.7, la mejor música siempre. Eso, de aquí hasta las 3 de la tarde, ya te la sabes. Números en cabina 294-146-255-94-228-17. Disponibles para que mandes tus mensajes de WhatsAppazo o también para que marques directamente a cabina y me digas a quién vamos a saludar, a quién vamos a felicitar o simple y sencillamente qué rola vamos a bailar ahí en tu negocio, en tu automóvil, te vas a ir tarareando, ¿verdad? O en tu domicilio particular, donde quiera que me andes escuchando, yo quiero poner el ambiente, por supuesto, aunque a lo mejor, pues, los amigos automovilistas no pueden bailar, pero sí disfrutar de la buena música y obviamente pues inspirarse más en el manejo, ¿verdad, mi gente hermosa? Recuerda que pues estamos también completamente en vivo allá en Acayucan a través del 98.1, aquí en Los Tuxtlas en el 104.7 y a ti que nos sigues en cualquier parte del mundo en www.mezclafm.mx. Estamos a 21 de septiembre del 2026, siendo las 12:07. Nos vamos con música. Antes escuchaste a Bonnie Cepeda con Asesina. Y ahora nos vamos con esto de nada más y nada menos, de Los Ángeles Azules con Gilberto Santa Rosa. Súbele, son movidas de aquí hasta las 3.

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1: En Mezcla FM son las 12:15.
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12:21 en Mezcla FM, la mejor música siempre. Le mandamos saludos como siempre a la Comaya y en Cihuapan, que ya nos anda saludando, y de este lado también a doña Petra, que a su vez le manda saludos al señor Feliciano Andrade, escuchando a todo volumen allá en la colonia Primero de Mayo. Y vámonos, señores, con los Cumbia Kings. Se llama Shh. ¿Cuáles son las 12:21?

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1: Saludamos a nuestros amigos allá en Acayuca, en Veracruz. Vámonos a bailar con Hugo Ruiz.

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1: En Mezcla FM son las 12:49.
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1: ¡Ay, qué bonito es lo bonito, señores! Bueno, hoy estamos escuchando algo de la gran señorona Lola Beltrán. Y es que ¿quién no se sabe esta canción? Cucurru, cucú, paloma, ¿verdad? Pero no estamos poniendo esta rola porque vayamos a entrevistar a Lola Beltrán, obviamente, ¿verdad? Sino porque tenemos nada más y nada menos en cabina de Mezcla FM. ¡Eso! ¡Bienvenida a nuestra gran amiga Mitzi Lady, que hoy se viene a presentar aquí con nuestros amigos del auditorio! Ella es cantante de música ranchera y obviamente, pues, ahora sí que dándole voz a todos estos grandes talentos de la región de los Tuxtlas. ¿Cómo estás, Mitzi? Bienvenida.
2: Hola, muchas gracias, Lupita. Bien, estoy bien emocionada de estar aquí aprovechando este espacio que me brindaron para, pues, platicarles un poquito de lo que hago o a lo que me dedico. Pues emocionada, agradecida con ustedes por la oportunidad y el espacio.
1: Oye, Mitzi, 2018, desde ese año inicias tu carrera musical y obviamente pues en un género bastante difícil que es la ranchera. Platícame, ¿cómo es que tomas precisamente esta decisión de dedicarte a este mundo tan bonito que es la música?
2: Pues mira, empecé desde muy chiquitita, más que nada siempre se me inculcó la música en casa por parte de mi abuelito, que en paz descanse, y mi mamá. Pero en 2018 yo creo que fue muy gracioso porque yo siempre que cantaba en el balcón de mi casa y mis vecinos me escuchaban. En 2018 se hizo una fiesta en mi barrio, en Santiago, en el Marqués, a cargo de pues un vecino que se llamaba Noé Vergara, para que también pues tiene toda mi admiración y mi respeto, igual en paz descanse. Hizo una fiesta y él me dio el espacio en esta fiesta para cantar. Yo creo que dijeron, bueno, vamos a darle el micrófono a la niña para que se calle un rato. Y me invitó y desde ahí pues publiqué un video y luego la gente o el público empezó a apoyarme y pues poco a poco me fueron jalando a más eventos. El ayuntamiento de en ese entonces estaba a cargo el licenciado Argenis, me invitó también a cantar y desde entonces pues empecé a cantar ya en escenarios más grandes hasta el día de hoy. Pero sí, ya ahorita que lo mencionas desde 2018, se parece mucha trayectoria, ¿verdad?
1: Sí, no, hombre, uno dice, ay, apenas, parece que fue ayer, pero fíjense, bueno, para los amigos que nos están escuchando a través del 104.7, a través del 98.1 y pues que nos siguen en cualquier parte del mundo en www.mezclefm.mx, fíjense que Mitzi es originaria precisamente de nuestro municipio vecino, que es Santiago Tuxtla, la colonial, como comúnmente lo conocemos, ¿verdad? Este hermoso municipio de los Tuxtlas, y bueno, pues inició precisamente carrera en 2018, desde muy chiquitita ya mostraba ese talento, y yo le quiero preguntar pues a Mitzi, aparte del inicio precisamente en la música, ¿qué significa cantar este género que es ranchero, no? Porque ya las nuevas generaciones pues se van por música más comercial.
2: Sí, así es. Pues mira, la verdad es que tienes razón al decir que ya ahorita las personas que se dedican a la música se van por algo más comercial. Yo no estoy en contra de eso, al contrario, entiendo que hay muchas personas que tienen otros géneros que quieren explorar, pero pues para lanzarse o para llamar la atención o para tener como que este centro de lo que es acercarse al público, pues tienen que llevar a cabo pues lo comercial al inicio. Yo he tratado de ser fiel en el género que manejo, que es el regional. Sí, pues me dedico a cantar otros géneros, pero creo que más que nada significa como esta cercanía con la persona que yo realmente soy, y también porque la música me hace sentir cercana a personas que ya no están conmigo, como te decía mi abuelito, que es un alguien muy importante en mi vida artística. Entonces creo que la ranchera y el mariachi o el género mexicano como tal me hace sentir más cerca de él y de la verdadera persona pues que creo que yo soy en este lado artístico, ¿sabes? Además de que, no sé, siento que yo soy muy orgullosa de mis raíces, entonces creo que México como tal me define, que viva el maximalismo.
1: Eso es lo que te iba a preguntar, esa pasión que sientes, ¿verdad? Al cantar, claro. Porque es lo primero, digo, al dedicarte precisamente al arte, al dedicarte a la música, pues tú tienes que transmitir esa pasión para sí. Que el público también sienta lo que significa cantar para ti.
2: Así es, sí, o sea, no solamente es tomar el micrófono y cantar y ya, al contrario, yo creo que cuando lo vas a hacer es porque tienes algo que compartir con las personas y poder ser capaz de transmitir eso que tú sientes al estar detrás del micrófono, bueno, al menos yo creo que es lo mejor de cantar, poder conectar con las personas que me escuchan, ¿sabes? Eso, esa pasión viene de ahí.
1: Oye, y aparte que tomas precisamente de ejemplos a grandes, Lola sí. Beltrán, la señorona Rocío Dúrcal, Aída Cuevas y el Divo de Juárez, Juan Gabriel. Claro, ¿qué has aprendido sí. de cada uno de ellos?
2: Uy, pues muchas cosas. Yo creo que más que nada disfrutar, porque no solamente son los aplausos. Te decía, para mí lo de la conexión con el público es muy importante, y disfrutar de lo que estás haciendo. O sea, siempre va a haber nervios, y he aprendido a lo largo de esto y de escuchar a las personas que admiro, como Juan Gabriel, que siempre fue muy cercano a su música, muy fiel a lo que él sentía. Las letras que él componía no explicaban nada más que lo que realmente él vivía día a día y sentía. Y pues no sé, Rocío Dúrcal, siempre tan coqueta en el escenario. Al menos yo trato de no copiar su estilo, pero sí, ciertamente es una inspiración para cualquiera que es admirador de su música. La manera como lo disfrutaba, cómo se movía, se desenvolvía. La música y ella eran uno mismo en el escenario, y yo trato de reflejar también eso en mis shows, ¿sabes? Pero eso más que nada.
1: Sí, yo creo que al final todo se compagina, ¿no? Porque, claro, por ejemplo, Rocío Dúrcal, pues es Rocío Dúrcal gracias a las letras de Juan Gabriel, en su caso, ¿no?
2: Sí,
1: y entonces, pues todo se va compaginando. Y qué bueno que tú, tan jovencita, ¿cuántos años tienes?
2: Tengo 24 años.
1: Ya estás bien 25. Jovencita, sí. De iniciar 2018, 25 años, te queda mucho camino todavía por recorrer, pero pues obviamente pues vas de la mano, ¿no? Aprendiendo, claro, como debe de ser, y todo el tiempo se aprende. Decía por ahí un gran amigo que cuando tú dices que ya lo sabes todo, ya no tienes nada que hacer, ya sea en el mundo del espectáculo, en el mundo, donde quiera que estés pisando terreno. Y preguntarte también, ¿cuál ha sido como el momento más especial y más inolvidable que tú tienes a lo largo de, pues, todo estos años que has llevado a lo largo de la música?
2: Ay, si yo pudiera mencionar un momento inolvidable en todos estos años. Mira, recientemente, ahorita en la gala del Grito de Independencia del 15, estuve en el Zócalo de Veracruz. Yo podía decirte que este fue uno de los momentos inolvidables de muchos, pero voy a tomar este porque, aparte de haber sido el más reciente, creo que marca una diferencia en mi carrera de antes, porque pues ya es un escenario más grande al que mucha gente le impone más respeto. Y bueno, no es que no se me respete a mí como artista, la verdad es que yo no me puedo quejar del apoyo y el respeto que he recibido por parte del público, pero creo que el que me vean en escenarios más grandes después de estar tantos años o de estar trabajando tanto tiempo en escenarios de aquí locales, es como, oh, se lo está tomando en serio, realmente quiere buscar esto. Y pues sí, o sea, más que nada, pues yo creo que si Dios te dio la capacidad de tener un sueño en tu corazón, es porque también te dio las herramientas y la capacidad de lograrlo. Y pues poco a poco estoy tratando de, y pues creo que ese momento como tal nunca se me va a olvidar, porque vuelvo a lo mismo, siento que es un antes y un después. Ya no soy solamente Mitzi Lady la que canta aquí en Santiago, es como, bueno, empieza a formarse más mi nombre con más fuerza, Mitzi Lady, ¿sabes?
1: Claro, sí, pues es, digo, cuando te abres las puertas tú solita, te da muchísima satisfacción, claro, en el terreno que estés, ya sea chiquito, grandote o como sea, un gran esfuerzo, ¿no?
2: Claro, y digo, no es que los escenarios en los que he estado aquí sean pequeños, cualquier escenario es grande, sino que, bueno, o sea, la finalidad siempre va a ser conectar con el público. Para mí el mayor logro es ese, pero como dices tú, el irte abriendo camino tú solita, el ir picando desde joven, y ver esas oportunidades y tomarlas, pues yo creo que es como lo que hace que yo tenga más confianza en mí y seguridad, y decir, okay, a lo mejor el 70% de las personas no me creen, pero el otro 30% me apoya, y el del 30%, si 10% solamente soy yo, ese 10% me tiene que bastar para creer en que puedo hacerlo. Por eso creo que es muy importante también creer en uno mismo, ¿sabes?
1: Y bueno, también te quisiera preguntar, pues si pudieras hablar de Mitzi Lady, precisamente que comenzó su carrera en 2018, y te tuvieras que parar en un escenario y alguien te dijera, ¿qué consejo le darías a los jóvenes que están precisamente iniciando como tú hace algunos años? ¿Y cuál sería el consejo que les darías?
2: Un consejo que yo les daría a los jóvenes, pues lo que te mencionaba, si Dios les dio la capacidad de poder creer o crear sueños dentro de su corazón, si él implantó esta idea, este sueño, esta cosquillita, esta espinita, es porque también les va a dar las herramientas y la capacidad total de cumplirlos. Así que nunca silencien esos sueños. Si desde chiquito quisiste ser astronauta, probablemente en el futuro sí puedes serlo, pero obviamente no todo el trabajo lo va a hacer Dios y la fe que ponga él en tu corazón. Tú, claro, también tienes que hacer, o sea, es como alguien que quiere llegar de un lugar a otro. Si vas en el coche, primero tienes que pisar el acelerador y saber también cuando hay que frenar o cuando hay que mover la palanca de cambios, adaptarte, porque no todo va a ser siempre como tú quieres. Entonces no hay que desesperar, hay que tener paciencia paciencia y seguir picando, porque creo que no hay mejor forma de predecir el futuro más que crearlo tú mismo. Entonces, pues poco a poco, ¿no? Tener paciencia, confiar en ti y tomar las oportunidades y siempre estar muy alerta, porque bueno, también hay bajos en este ámbito. Pero pues eso, creer en uno mismo, ser paciente y seguir trabajando.
1: Oye, Mitzi, ¿dónde te pueden seguir? ¿Cómo le puede hacer la gente para escucharte cantar a lo mejor alguna red social? ¿Dónde?
2: Aparezco en Facebook, en Instagram y en TikTok como Mitzi Lady, MitzyLady. Lo deletreo porque mucha gente siempre pone la I latina al final de Mitzi o la Y en medio de la Lady. Pero sí, aparezco como Mitzi Lady. Igual en mis redes sociales está mi tarjeta de presentación. La tarjeta de presentación, perdón, tiene mi número para cualquier contratación o cotización de eventos. Y constantemente estoy subiendo videitos en mis historias de mis redes para que puedan ver pues lo que hago, como canto. Recientemente subí los videos de mi presentación en el Zócalo. Así me pueden encontrar como Mitzi Lady en redes.
1: Muy bien, pues ahí está, para todos los amigos que nos están escuchando a través del 104.7. Fíjense, les voy a poner un pedacito de la presentación precisamente de Mitzi para que todos puedan escuchar.

0: Ahí está Michi Lady. Michi, pues muchas gracias por venir a Cabina de Mezcla FM. Esperemos que no sea la primera y ni la última vez que nos visites. Y obviamente, pues mucho éxito para ti.
1: No, muchísimas gracias a ti, Lupita, por la entrevista. De verdad, me la agradezco mucho y también me la conservo. Este también es uno de los momentos inolvidables, ¿eh? Mi primera entrevista en la radio, así
0: fui yo.
1: Ojalá
0: fui
1: no
0: yo.
1: La última y la tuviste tú, ¿eh?
0: Exacto, la patadita de la suerte.
1: Así es,
0: ella es Michi.
1: Gracias.
0: Ella es Michi, síguela en sus redes sociales y por supuesto, pues hay que apoyar al talento local aquí en la región de los Tuxtlas. Nos vamos un corte, señores, regresamos. Estás en las movidas de la potrilla, así que no te despegues.
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3: En Mezcla FM son las 13:18.
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Escuchaste a Casu con otra en Mezcla FM, la mejor música siempre. Recuerda, hasta las 3 de la tarde hay chance que mandes tu mensaje a través del 294-140-6255.

0: no colabora.
1: Ándale, para todos los seguidores de la música regional mexicana, se viene algo pues de lujo, y es que banda Los Sebastianes y Pedro Fernández ya graban un video musical. Los seguidores del regional mexicano tienen un nuevo motivo para emocionarse, y es que Los Sebastianes pues compartieron imágenes junto a Pedro Fernández confirmando que ambos artistas ya trabajan en un nuevo video musical. Las fotografías pues fueron suficientes para encender las redes sociales y despertar la expectativa por una colaboración que promete reunir dos géneros o dos generaciones y dos grandes estilos de la música mexicana. Así que hay que esperar a ver qué nos deparan los chicos de banda Los Sebastianes. Por ahí se dice que pues ya comenzaron a especular todas las fans de qué canción será, qué estilo, y aseguran que podría convertirse en una de las colaboraciones más importantes de este 2026. Hay que esperar. Yo creo que vamos a tener la primicia. Vámonos con música, señores. Aquí llega el grupo Ensamble, La Gozadera. Son las 13:39. Son movidas en Mezcla FM. Y por cierto, ya está el Chipi Chipi aquí en San Andrés, Tuxtla.

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1: En Mezcla FM son las 13 horas con 46 minutos.
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1: En Mezcla FM son las 14 horas con 18 minutos.
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14:20, aquí llega la mera vera, es Viri Primera con Cumbia, La Candona, Son Movidas en el 104.7.

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1: En Mezcla FM son las 14 horas con 48 minutos. 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

Solamente 11 minutos nos separan de las 3 de la tarde. Señores, nos vamos a despedir de este espacio, pero regreso a las 5 en A la Carta, donde tú haces la programación. Mientras tanto, te quedas con buena música en el 104.7.

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1: En Mezcla FM son las 15 horas con 19 minutos.
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1: En Mezcla FM son las 15 horas con 51 minutos.
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1: En Mezcla FM son las 16 horas con 15 minutos.
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1: En Mezcla FM son las 16 horas con 47 minutos.
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1: Dímelo, Jade. 17 horas en punto, esto es A la Carta, donde tú haces la programación, es Ábrete. Jade Pantoja, con Grupo Firme, buenas tardes, San Andrés, Tuxtla.

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1: Solo me queda dinero para este de aquí.
2: 17:04, a lo mejor soy yo. Aquí está Edwin Luna, la Tracalosa de Monterrey, Kim Flores y también Landy Carrión.

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1: En Mezcla FM son las 17 horas con 17 minutos.
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4: Saludamos a nuestro gran amigo Jonás y a toda su familia ya en su conocido negocio sobre el Boulevard 5 de Febrero y vámonos con Liberación y con Banda La Ejecutiva. Aquí los tienes en Mezcla FM cuando son las 5:19.

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1: En Mezcla FM son las 17 horas con 47 minutos.
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5: Solamente 11 minutos nos separan de las 6 de la tarde. Te quedas con Elvia. A continuación, nos vamos a escuchar mañana, primeramente Dios, en punto de las 12 del día. Te dejo con la casetera y este medley de música para que tú te diviertas y, por supuesto, la sigas pasando de lo mejor en el 104.7. Muy buenas tardes. Hasta mañana.

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